0: poder definir dentro de admitir una derrota rotunda o vivir en esa victoria que Jesús nos ha prometido.
1: O sea, es una decisión de nosotros pensar que estamos metidos en, muchas veces en ese caracol. Ustedes saben que el caracol no tiene decisión a dónde va, o sea, va donde lo lleva la corriente.
0: O sea que es importante. Pero sabe una cosa, familia, lo más importante cuando estamos viviendo este tiempo de tempestades es la paz que cada uno de ustedes pueda tener. Dar la paz. Cuando usted va a hacer algo, ya sea con su esposo, con su novia, con sus hijos, con sus amigos, con el pastor, con la iglesia, con lo que sea, cualquier acción que usted vaya a hacer, tiene que sentir paz. Si usted va a regalar algo, tiene que saber si va a tener paz, porque cuando lo regala ya no hay retorno. Cuando usted ya hace algo que está en contra suya y dice, ay, caray, creo que no me siento cómoda con lo que hice, y se sintió comprometida o comprometido a hacerla, tiene que buscar una solución rápida para echar para atrás, sea lo que sea que haya hecho, porque si no tiene paz, no haga nada de lo que no tiene paz. O sea, tenemos que entender que la paz de nosotros, o sea, nuestra paz, nuestra tranquilidad, es mucho más valiosa que cualquier acción que podamos hacer. Tenemos mucha energía, pero sabe, familia, que todo tiene una solución. Cuando todo está dicho y hecho, más es lo que se dice que lo que se hace. O sea, conclusión, pasamos más tiempo pensando, planificando, hablando, que actuando. Si usted piensa, planifica, lo sueña, pero no lo hace, otro lo hace. Aunque las tres primeras son importantes, o sea, planificar, o sea, pensar, son muy importantes antes de tomar una acción. Pero la acción que vaya a hacer tiene que hacerlo. O sea, porque sin acción no pasa nada. O sea, la acción es lo que permite que nuestras ideas se materialicen y se puedan hacer realidad. Si no, no pasa nada. Si no, usted pasa toda su vida, ni fue jardinero, ni fue primera base, ni batió, ni vendió el hotdog, ni vendió las entradas, ni parqueó el automóvil. O sea, no hizo nada. Y no puede pasar su vida solamente en nada. No puedes construir una reputación sobre lo que posiblemente vas a hacer o harías.
1: Sí, así que, familia, bienvenida, bienvenidos todos a Entérate.
0: Es tan emocionante vivir. Yo estoy ahorita en una situación de muchas situaciones, muchas, simultáneamente. Y pienso que es una gran responsabilidad vivir lo que yo vivo. Entonces, a veces pienso de que la esperanza a veces la tenemos a cuestas y a veces la sacamos en sí. Y vamos caminando y elegimos muchas veces lo correcto o muchas veces no está bien pensado esa decisión de ese camino, pero muchas veces ya lo elegimos.
1: Así es, esa jornada que a cada uno de nosotros nos da un... O sea, hay muchas situaciones que quedas como impresionado de todo lo que pasa, cómo va sucediendo y cómo vas construyendo situaciones en base a todo lo que se esté pasando.
0: Siempre pasan cosas.

esas cosas muy bonitas que tiene la vida. Hay unas cosas que son muy bonitas. El trabajo, el esfuerzo, todo lo que sucede en la vida de cada uno de nosotros, esa es parte de mi amigo. Hay otras cosas que son muy bonitas, los amigos, la gente que usted apoya, que usted sostiene, así como la señora Wendy, que está ahí convaleciente en alguna operación bien delicada. Pero tiene muchísima gente que está pendiente de ella, porque ella se ha entregado a un montón de gente, entre ellos a mi hermano, allá a Manuel Ortiz, allá en Guatemala, que ella lo ha cuidado, le ha dado todos esos elementos de herramientas para salir adelante. Y eso es una persona que tiene un corazón muy especial. Y eso quiere decir que los cristianos, ustedes, tenemos que demostrar lo que somos con nuestra manera de actuar. Usted no es cristiano con su manera de ser. O sea, tenemos que ser cristianos, y usted tiene que demostrar que lo es, no solamente que lo dice. Muchas personas dicen, yo soy católico, pero no es ni católico, ni cristiano, ni nada de eso. O sea, no es católico, no es nada. O sea, dice que es católico por ser católico. Yo conozco católicos que son, por ejemplo, el doctor Antonio Barquet, que es el compañero de nosotros aquí en el radio. Él es un líder de la Iglesia Católica, y usted lo ve a él como un cristiano. Usted lo conoce, y nada más usted sabe que está hablando con un cristiano. Así que tenemos que pintarnos el color de que somos. Así que le deseamos a Wendy, ya que ella ha investido a tantas personas, pues sabemos ahora que tiene un montón de personas que queremos bendecirle, y que estamos orando y estamos haciendo de lejos, enviándole mucha energía, y que pronto se recupere para que siga haciendo esa gran labor. Que familia, está en su programa entera, siempre diferente y especial. Hoy tenemos un invitado especial en entera, que se llama J. Hermano Man. Hemos hecho algunos promos donde él está ahora con un nuevo proyecto. J. Hermano Man es uno de los grandes escritores sobre motivación, sobre de actuar y ser mejor siempre cada día. Pero ahora él está trabajando en un módulo de que es cómo mejorar nuestra inteligencia. Y vamos a hablar un poquito con él para saber de qué se trata esa energía que podemos nosotros aprender de ella y tener esa herramienta adicional. Está hablando que la esperanza es algo que nunca debemos de perder. Y no debemos de perderla. O sea, la esperanza de ser felices, de sonreír, es algo que debemos de mantener como parte de nuestra fuerza. Recuérdese que si usted tiene paz, puede hacer lo que va a hacer. Y si usted no tiene paz, no haga nada. Porque si no tiene paz, usted va a tener un gran problema si usted continúa haciendo lo que no debe hacer, porque no encuentra paz. La paz es muy, muy importante. La paz es nuestro control remoto, es nuestra manera de poder continuar. ¿Por qué? Porque si usted no tiene paz, no va a poder continuar. Así que es muy, muy importante la paz, y muy importante la esperanza. Así que planifiquemos, vamos a escribir todos nuestros planes, vamos a soñar, pero también lo vamos a hacer.

0: así es, familia, todos debemos de tener esperanza. A mí me gusta esa canción, pero hay algo que no me gusta, que es
1: llegando con la esperanza a cuestas.
0: Me suena como
1: que estoy a cuestas, o sea, porque la llevo a cuestas. La esperanza de hacer algo distinto.
0: Yo tengo un amigo de 300 años, nos conocemos, somos padres de muchísimos años, porque estuvimos juntos allá en Puerto Rico. Una de mis primeras oficinas estuvo en uno de los edificios de J.R. Román hace un chorrete de años atrás, y seguimos con una relación, y nos parece maravilloso tenernos y seguir siendo compañeros, amigos, cómplices en algunas áreas, y ahí seguimos caminando. Y él es un gran conferencista, pero bien es un innovador, y siempre está involucrado en nuevos proyectos, en nuevas situaciones, todo lo que pueda ayudar a mejorar la calidad de vida de un ser humano, que tenga esas herramientas para que mejore su vida espiritual, su vida financiera y todo lo que compete el estar respirando en este maravilloso mundo llamado Tierra. Así que bienvenido, querido amigo J.R. Román. Nos da muchísimo gusto. ¿Lo hice bien o lo repito?
2: Excelente.
0: Está bien. Quiero otra así mejor. No, pero yo puedo repetirlo así.
2: Cuando sale del corazón, queda café.
0: Amén. Eso de la esperanza cuesta, no me gusta mucho. No me gusta esa melodía. Me la ponen aquí, pero la toco porque me la pusieron para respetar el trabajo. Pero no me gusta mucho la esperanza cuesta, se dice, no, ¿verdad?
2: Mira, la esperanza hay que cultivarla.
0: Amén.
2: Hay que cultivarla con la fe, hay que cultivarla con el propósito, hay que cultivarla con las acciones. Y eso es lo que hace la diferencia. Cuando tú crees en lo que estás haciendo, te das esperanza. Cuando crees en lo que estás haciendo, te das esperanza. Y esa es la idea, que se va a enseñar a la gente fuera de las bendiciones.
0: Amén.
2: Porque cuando tú estás rodeado de las bendiciones, no te enfoques en el problema, no te enfoques en lo que viene, en lo que tienes, en lo que hay que hacer. Y ese ha sido mi trabajo, llevar a la gente a entender que la esperanza hay que entrenar, hay que enfocarse, hay que aprender a creer y hay que aprender a moverse. Porque tú puedes creer, pero si no te mueves, si no tomas acción, no vas a producir resultados.
0: Sí. Mientras usted lo piensa, lo planifica, otro lo está haciendo.
2: Señor. Entonces, a mí me apasiona el tema de la esperanza, porque pues, hay algo dentro de mí que pasa por ahí que tengo que ir. Es invisible. No lo puedes ir a comprar en la farmacia, pero dentro de tu ser, dentro de tu corazón, dentro de tu creencia, hay que seguir, no me puedo rendir. Y hay que revisar esos pensamientos que te ayudan a avanzar. Por eso decimos, vamos a entrenarlo para alcanzar lo que queremos. Y si puedes creer en Dios, y puedes creer en tu proyecto, y puedes creer en tu misión, en tu propósito, empieza a moverte con confianza. Necesitamos recordar que si hay propósito, hay dirección, y que todavía falta mucho por hacer.
0: Amén. Si no arriesgas nada, arriesgas aún mucho más. Las personas que están guardando, están esperando, arriesgan más de lo que las personas decididas toman riesgos bien planificados, estudiados, bla, bla, bla. Pero el riesgo es aún más peligroso para el que no hace nada.
2: Sí, hay una lucha, Edgar, y es la frustración. Yo tengo una conferencia que se llama Muévete de la frustración a la esperanza. Y cuando la frustración quiere dirigir tu vida, tú te paralizas. Cuando la frustración quiere dirigir tu vida, tú sientes que no tienes la fuerza. Entonces, ¿cómo le voy a enseñar a la gente a romper esos bloqueos? eso significa que si estás agotado, no es que te dice y no arranca, que trata y no se logra. Eso significa que esa frustración te lleva a enfocarte en el problema y a no ser posibilidades. Te ciega uno. O sea, el primer paso es detenerse, escuchar, escuchar la voz de uno, Dios, la voz de nuestra gente. Que te está mostrando que todos los días uno recibe ideas y recomendaciones. Y lo que hay que pensar es, ¿me estoy acercando a lo que quiero o me estoy alejando? ¿Estoy tomando acción o estoy paralizado? La esperanza no siempre llega automática, hay que cultivarla, hay que hablarse con compasión, hablarse con confianza, con el deseo de hacer. Detenerse hoy puede ser el principio de avanzar. Pero yo me detengo para visualizar dónde estoy, o sea, yo no quiero ir, pero tengo que seguir. Sí. El objeto que estoy pidiendo que yo llegue a la meta.
1: Así es, o sea, si no caminas, tendrás una vida pequeña, o sea, dislucida totalmente. O sea, tenemos que. Todo se encierra en dar los pasos, en correr los riesgos. Te arriesgas a vivir una vida pequeña y si no actúas. Y lo haces. Eso es un John Fenton que hablaba mucho de hacer las cosas, de cometer errores haciendo, no planificando. Camina haciendo las cosas, no dejándolas de hacer. Oye, Flaco, tengo una gran curiosidad. Sé que andas en la parte de gran industria, eres una industria de radio y televisión y editoras y todo tu gran ministerio donde poderoso, pero ahora estás incursionando en algo totalmente nuevo. Lo he escuchado un poco de la información que me has enviado y sé que va a ser una contribución, pero realmente importantísima para todos los hermanos de nuestras iglesias, para personas que quieran cambiar realmente de actitud y mejorar, porque siempre estamos iniciando el año. Cuando iniciamos el año, voy a hacer esto, voy a adelgazar, voy a dejar esto, voy a ir. Y a lo menos de un mes, esa agenda que escribió ya está ahí escondida por ahí, por algún lugar. Y muchas veces no avanzamos. Estamos haciendo lo mismo. Y llega diciembre, ¿sabes? Y otra vez vienen las promesas. Ahora. Vienes a destacar al ser humano con este nuevo proyecto, se ha entendido. Cuéntanos el proyecto.
2: Mira, que ahora que se llama el gimnasio de la dieta mental. Amén. Esto es un programa de coaching, que es acompañarte a descubrir tu potencial, pero enfocado inicialmente en tu conciencia mental. Que te sientes y verifique qué es lo que estás proponiendo, cuáles son los miedos que te están impidiendo alcanzar lo que quieres, cuáles son los pensamientos que están generando a tomar decisiones, cuáles son las excusas que se repiten constantemente. Pero esto no solamente lo acompañamos con preguntas, duras, ejercicios, sino lo acompañamos también con una tecnología que es una aplicación móvil que tiene el estudio de la neurociencia. Dentro de esa aplicación existe la metodología para que tú escuchando música puedes leer, relajarte, dormir, romper el estrés, romper la ansiedad. Quiere decir que hay una doble estrategia. La estrategia de enseñarte a pensar, de actuar con la conciencia mental, con la conciencia emocional, con tus acciones, con tu disciplina, pero a la misma vez, a través de tu escuchar, la próxima noche escucho una música que me va a relajar y me va a permitir dormir profundo. Esta aplicación tiene una herramienta para medir tu estrés y tu ansiedad. A través de tu hablar, estás entrando mundo con la aplicación, pues cuentas tu historia. La tecnología lee el nivel de estrés y te da en 30 segundos cómo está tu estrés. Y te voy a dar un testimonio, no tengo. Uno fue cuando llegué de Puerto Rico, me hice el estrés y estaba en 16 de 100. Es decir, que estaba en lo más bajo. sí, tenía un nivel de estrés alto. Entonces, la cosa es que escuché la música, cuando me fue a la mañana, me hice el estrés test, y estaba en 80, en verde, en rojo pasó a verde. ¿Qué sucede? Que mientras voy haciendo eso, voy a estar en la computadora trabajando y voy a escuchar una música que se llama Focus, que va a ayudar a concentrarme, a tener atención, a definir propósito. Estamos el disco duro, el cerebro, con música.
0: Sí, sí, sí, sí. ¿Y eso es algo que ver con la inteligencia artificial o
2: nada? Sí, sí, hay inteligencia artificial. Pero hay 35 años de estudio de neurociencia. El neo significa cerebro. Déjame darte unos datos. Este proceso se usó por muchos años por el FBI, el gobierno federal, los equipos de béisbol, de la liga, pero eran unas máquinas que se ponían en un salón y la gente pasaba por un proceso que recargar la batería. Y esa tecnología la convirtieron en una aplicación móvil. Para que tengas una idea, esa tecnología costaba $25,000 para que tú la querías comprar. Hoy, por menos de $1.40 al día, tienes esa tecnología en el teléfono adquiriendo esa aplicación móvil. Esa aplicación móvil se llama NewCam, NewCam, como de calma. Es una tecnología neuroescucha para calmar la mente, relajarla, quitarte el estrés, la ansiedad, poder pensar mejor. Son 33 años de investigación que se han puesto a la disposición de la gente para mejorar el sueño, descansar mejor, con la ansiedad. Y es sencillamente hablando de música, que dentro de la música está la tecnología. Y yo lo uso hasta levantarme cuando estoy trabajando. Para que no una aplicación ahí dentro de la aplicación para dormir la siesta. 20 minutos y volví a dormir 2 horas. O sea que escucha esa música, cierra los ojos, vete donde vas, levantas. Oye, lleva ese tiempo bien bajo, baja toda esa ansiedad.
0: ¿Y esto tiene algo que ver con el hipnotismo?
2: No, para hacer operaciones sin anestesia. Más de 2 millones de operaciones se han realizado sin anestesia.
0: ¿Este es un concepto de mi ministerio o tu ministerio está pidiendo esta herramienta a otro?
2: Estamos adquiriendo de una plataforma que viene de Europa, pero también está en Estados Unidos, que lleva desde 2009, estamos hablando de casi 17 años, estamos pensando, pero ahora se democratiza y se pone a la disposición de la gente a través del teléfono de la persona.
0: Aquí doña señora Miranda dice, ¿eso es un multinivel? Pregunta.
2: No, esto es una aplicación móvil que tiene la tecnología para poder ayudar a cambiar el estado mental de la persona de una forma segura, sin medicamento y sin mucho esfuerzo. Por decir así, realmente, tú escuchas mientras duerme o cuando estás en el carro. Por ejemplo, antes de yo iba a dar una conferencia, una música para subir la energía del cerebro.
0: Lo puedes escuchar también en el carro.
2: Lo puedes escuchar en el carro, sí, yo lo escucho en el carro.
0: Pero es hay una aplicación para dormir, no, perdón, un tema para dormir, para conducir, algo así.
2: Sí, tiene un tema dentro de la

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No nos cansemos de hacer el bien, porque a su debido tiempo cosecharemos si no nos damos por vencidos. Gálatas 6:9.

0: ese es el cielo. ¿En qué le puedo ayudar?
1: Sí, bueno, me gustaría saber cómo se entra al cielo.
0: Bueno, señor, ¿es usted un pecador?
1: No, yo soy un buen hombre.
0: Ah, entonces no tiene pecados.
1: Bueno, no exactamente, pero he hecho más cosas buenas que cosas malas.
0: Entonces es un pecador. En ese caso...
1: ¿Qué? ¿Acaso debo ser perfecto?
0: Sí.
1: Entonces, ¿cómo entro al cielo?
0: Primero debe admitir que es un pecador.
1: ¡Pero no lo soy!
0: Lo siento, no podemos ayudarle. Gracias. Bueno, este
1: comparado a otra gente con la que trabajo, yo soy bastante bueno.
0: Pero no lo estamos comparando con otros, lo estamos comparando con Dios.
1: ¡Eso es imposible!
0: Ok, gracias. Bueno...
1: Ok, supongamos que no soy perfecto. ¿Qué se hace entonces?
0: Entonces debe pedirle a Jesús que lo perdone por ser un pecador.
1: ¡Pero no soy tan malo!
0: Ok, gracias.
1: Espere, espere. Bien, le pido a Jesús que me perdone. ¿Y luego qué?
0: Bueno, debido a que él ya pagó por sus pecados, entonces lo perdonará.
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3: Okay.
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3: Después.
2: Oprima. 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
3: ¿qué hay en la tele?
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3: Wow.
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3: Excelente.
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Le contestó Jesús: El que me ama obedecerá mi palabra, y mi Padre lo amará, y haremos nuestra vivienda en él. Juan 14:23.

reconocemos que sin ti estaríamos perdidos. Reconocemos que sin ti no tendríamos nada, oh Dios. Pero tú por tu misericordia nos has alcanzado y por tu gracia nos has hecho libres.

0: Veamos, señor Morales. Acuéstese en este sillón y yo tomaré unas notas.
1: Ok.
0: Ahora, ¿cuál es el problema?
1: Creo que soy paranoico.
0: ¿Paranoico, señor Morales?
1: Sí. Siento que muy adentro sé lo que es bueno y lo que es malo. Sé cómo debo comportarme y que no hago lo que sé que debo hacer. Y sigo poniendo excusas de por qué no hago lo que debería. Y tengo miedo de que un día voy a estar frente a Dios y que voy a tener que dar cuentas y que no voy a tener excusas. ¡Ah! ¿Qué fue eso?

Si a ustedes les parece mal servir al Señor, elijan ustedes mismos a quienes van a servir. Por mi parte, mi familia y yo serviremos al Señor. Josué 24:15.

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¿Acaso hay algo que pueda separarnos del amor de Cristo? ¿Será que Él ya no nos ama si tenemos problemas o aflicciones, si somos perseguidos o pasamos hambre, o estamos en la miseria o en peligro o bajo amenaza de muerte? Claro que no. A pesar de todas estas cosas, nuestra victoria es absoluta por medio de Cristo, quien nos amó. Y estoy convencido de que nada podrá jamás separarnos del amor de Dios. Ni la muerte, ni la vida, ni ángeles, ni demonios, ni nuestros temores de hoy, ni nuestras preocupaciones de mañana, ni siquiera los poderes del infierno pueden separarnos del amor de Dios. Ningún poder en las alturas ni en las profundidades. De hecho, nada en toda la creación podrá jamás separarnos del amor de Dios que está revelado en Cristo Jesús, nuestro Señor.

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3: Acá tengo la pregunta de una jovencita que me dice: señor Palau, mi novio es violento. Dice que me quiere, pero me golpea y es cruel. ¿Qué debo hacer, según su opinión, con un novio así? Ah, mi estimada señorita, la respuesta es tan sencilla que no necesito ni 3 minutos que este programa me da. Lo que usted debe hacer es largarlo a este joven hoy. Simplemente despedirlo de una vez y para siempre. Cualquier muchacho que dice que ama a una jovencita, pero que es violento, que la golpea y que es cruel, no sabe lo que está diciendo. ¿Eso es amor, señorita? Por supuesto que lo único que él sabe es quizás un atractivo personal, físico, quizás sexual, pero amor no es. Al fin y al cuentas, ¿qué es el verdadero amor? ¿Quiere que le lea el cántico al amor? Dice así: el amor es paciente, es benigno. El amor no es celoso ni envidioso. El amor no es presumido ni orgulloso. No es arrogante, ni egoísta, ni grosero. No trata de salirse siempre con la suya. No es irritable ni quisquilloso y no guarda rencor. No le gustan las injusticias y se regocija solo cuando triunfa la verdad. El que ama es fiel a ese amor, cuéstele lo que le cueste. Siempre confía en la persona amada, espera de ella lo mejor y la defiende con firmeza. Un día se dejará de profetizar, de hablar en lenguas, y el saber ya no será necesario, pero siempre existirá el amor. Lo mayor de todo es el amor. ¿No le parece estupendo? Ese poema al amor está sacado de la Biblia, 1 Corintios capítulo 3, escrito por el gran apóstol San Pablo, inspirado por Dios, por el Espíritu de Dios. Eso es el verdadero amor, señorita. Un novio que dice que la ama, pero que es violento, que la golpea y que es cruel, no sabe lo que es el verdadero amor. Así que yo le recomiendo, primero, que haga una oración a Dios antes de empezar a hablar. Confíele a nuestro Dios, nuestro Padre Celestial, este problema de un noviazgo con un muchacho que no sabe lo que es el verdadero amor. Segundo, escriba en un papel los puntos que le va a enfatizar a este joven. Tercero, una vez haber escrito esto, compártalo con su padre, su madre o algún amigo o amiga que le pueda dar un consejo con respecto a la forma en que va a decir las cosas. Y cuarto, tome acción, señorita. Llámelo por teléfono, pero háblele en un lugar público, no en un lugar privado. Por ejemplo, en algún restaurante o en algún lugar donde hay muchas personas, para que no vengan intimidades o palabras dulces que le hagan a usted retraerse de su decisión. Su decisión debe ser firme. Cualquier muchacho que golpea, que es cruel y violento con una señorita, no debe continuar el noviazgo 5 minutos más. Eso no es amor y lleva al desastre. Ahora, señorita, el último paso es este. Usted le tiene que abrir su corazón a Cristo, porque yo noto por su pregunta y el resto de ella que usted todavía no conoce a Dios en forma personal. Cristo quiere entrar a su corazón, señorita, y usted va a conocer el verdadero amor solo cuando conozca a Cristo en forma personal. A Cristo lo va a conocer en forma personal si por la fe le abre el corazón a Jesús, que murió por usted, que resucitó, que vive y que la quiere cambiar en una señorita hermosa, llena del amor de Dios, y Dios le dará el novio perfecto para usted.
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2: ¿Qué tal, querido amigo o amiga del programa Cruzada con Luis Palau? De esta forma damos comienzo a una nueva presentación de este nuestro espacio y punto de encuentro en la radio, en donde estudiamos diariamente la Biblia, la Palabra de Dios, de la mano, como siempre, del conferencista internacional Luis Palau. Mi nombre es Jorge Escopazo y en este día quiero presentarle el mensaje titulado La advertencia que no llegó. Como siempre, tome su Biblia para aprovechar mejor el tiempo que pasamos juntos. Adelante, Luis.
3: El 7 de agosto de 1945, los aliados, cuando estaba por terminar la Segunda Guerra Mundial, dejaron caer la bomba atómica sobre la ciudad de Hiroshima, en el Japón. Al hacerlo, cambiaron el curso de la historia. En un instante, más de la mitad de la ciudad desapareció. 80.000 personas murieron por la explosión de la primera bomba atómica. Miles más fallecieron en los días subsiguientes debido a la radioactividad en sus cuerpos, sus alimentos y en el aire. Si los japoneses solo hubiesen sabido, repetimos, si solo hubiesen sabido cuál era el terrible poder destructor de la bomba, y si hubiesen sabido que ella iba a ser empleada, se hubieran rendido posiblemente antes y no después. Es casi seguro que la bomba no hubiese sido arrojada. Después de 18 años de aquella guerra, archivos secretos cuyo contenido fue revelado en ese entonces, informaron que un grupo de 156 hombres de ciencia que habían trabajado en la construcción de la bomba, enviaron un mensaje urgente al presidente de los Estados Unidos. En su mensaje, solicitaban los científicos que se notificase a los japoneses, que se les advirtiese de lo que iba a acontecer. El mensaje fue dirigido al presidente Truman, que como comandante en jefe de las fuerzas militares de los Estados Unidos, era el hombre responsable de tomar la decisión final acerca del empleo o no de la bomba atómica. Pero este comunicado tuvo que seguir los trámites burocráticos de rutina. Fue pasando de mano a otra mano entre las autoridades militares. Cuando hubiese llegado normalmente hasta el presidente, este estaba de viaje hacia Europa para la famosa conferencia de Potsdam con los líderes británicos y soviéticos. Los funcionarios en Washington demoraron, según estos informes, el envío del mensaje de los científicos. Creyeron que era mejor esperar el regreso del presidente Truman a los Estados Unidos. Y la bomba cayó antes que el presidente recibiese el mensaje. Así, la advertencia nunca les llegó a los japoneses. El ataque les tomó por sorpresa. Tenemos el caso de un aviso de importancia vital que hubiese podido salvar a un número incontable de vidas, pero nunca llegó a su destino. Por supuesto, de haber llegado, muchos quizá no lo hubieran creído, ya que jamás habían visto ni oído hablar de un arma semejante como la bomba atómica. Por cierto que muchas personas, y quizá las autoridades entre ellas, hubiesen hecho caso. Quizá la rendición del Japón habría detenido los planes de destruir la ciudad. Quizá se hubieran rendido antes que tan tremenda destrucción les hubiera alcanzado. Y hoy el mundo está a punto de destruirse nuevamente. La advertencia de los científicos contemporáneos es idéntica a la de los 156 científicos allá en el año 45. Hoy nos advierten los científicos que el mundo está a punto de explotar en una guerra incomprensible para nosotros, los que no somos científicos. El mundo ha llegado a un punto trágico y crucial en su historia. Dios también está por enviar la destrucción a todos aquellos que no se rinden a su voluntad. Dios en la Biblia nos dice que Él ha preparado un día para juzgar al mundo con justicia La Biblia enseña que el juicio de Dios va a caer sobre este mundo. La advertencia ha sido escrita hace 2000 años. La Biblia lo viene diciendo desde siglos y generaciones. Dios dice que Él va a juzgar al mundo y las naciones serán destruidas. La Biblia enseña en el Apocalipsis que en un solo día una tercera parte de los hombres serán destruidos para siempre. Con Dios no se puede jugar. Las naciones modernas quieren burlarse de Dios. Los hombres se mofan en el rostro de Dios. Las naciones se llaman ateas. Los hombres se ríen de Jesucristo. Dios advierte históricamente que el hombre que se burla de su Hijo Jesucristo tiene un juicio que se acerca para él. Dios se preocupa por avisar y prevenir a la gente acerca de lo que va a acontecer. La palabra de Dios, la Biblia, está llena de advertencia. Escuche estas palabras del profeta Ezequiel, capítulo 18. El alma que pecare, esa morirá. Escuche las palabras de Romanos, capítulo 6, inspiradas en San Pablo. La paga del pecado es muerte, mas la dádiva de Dios es vida eterna en Cristo Jesús, Señor nuestro. Escuche las palabras de 2 Tesalonicenses, los cuales sufrirán pena de eterna perdición, serán excluidos de la presencia del Señor y de la gloria de su poder. Todos los que no creyeron a la verdad, antes consintieron a la iniquidad. Dios en su palabra, la Biblia, advierte al hombre que tiene que arrepentirse. Dios llama a las naciones al arrepentimiento. Dios demanda una confesión del pecado. Dios demanda de las naciones y sus dirigentes que se vuelvan a Él, porque si no, la guerra juiciosa que ha de caer sobre el mundo será una guerra destructora, la cual nadie podrá detener. Y la muerte. La muerte a la cual advierte la Biblia es una muerte mucho más grave que la mera cesación de la vida física. Es el castigo elegido por Dios para aquellos que no reconocen a Dios ni obedecen al mensaje del Evangelio. Todo aquel que rechaza a Jesucristo, la Biblia dice, está condenado para siempre. La Biblia dice, todo aquel que en Cristo cree tiene vida eterna, mas el que es incrédulo al Hijo no verá la vida, sino que la ira de Dios está sobre él. Pero la advertencia de Dios es también una oferta de perdón, es una nueva entrega de vida. Dice la Biblia, todo aquel que en él cree no se pierde, mas tiene vida eterna. Mi amigo, el juicio va a caer sobre este mundo. Los científicos lo dicen claramente. Los políticos saben que no pueden detener esta corriente destructora que se ha desatado sobre el mundo, pero Dios ya lo advertía hace siglos y generaciones. El juicio que se viene sobre este mundo es un juicio horrendo y terrible, pero el amor de Dios ofrece un escape para usted, para mí, para todo aquel que cree en Jesucristo. El escape es Jesucristo. La puerta de escape del juicio que vendrá sobre este mundo es creer en Cristo de todo corazón. Creer en Cristo trae vida eterna. Creer en Cristo, según la Biblia, nos trae el perdón de toda nuestra rebelión y pecado, aún de los peores pecados que hayamos cometido. La Biblia dice, todo aquel que en Él cree tiene vida eterna. Cree en el Señor Jesucristo y serás salvo. Tú y tu casa, dice la palabra de Dios. Sí, creer en Cristo es el escape que Dios ofrece a una humanidad que se acerca rápidamente a un juicio horrible y terminante. El juicio ha de caer sobre el mundo, pero nosotros, los que creemos en Jesucristo, tenemos la vida eterna y somos salvos por la fe en Él. ¿Qué quiere decir creer en Cristo? Primero, quiere decir creer en Cristo que aceptamos lo que la Biblia dice acerca de Jesucristo. La Biblia dice que Jesús, el Hijo de Dios, murió en la cruz para perdonar nuestro pecado. Cree en el Señor Jesucristo y serás salvo tú y tu casa. Quiere decir que aceptas que Cristo murió por ti en la cruz. En segundo lugar, cree en el Señor Jesucristo quiere decir que tú recibes a Cristo personalmente en tu corazón. ¿Has recibido ya a Cristo por la fe en tu corazón? Tú me dices, Señor Palau, yo he creído que Cristo murió por mí. Esto es lo básico, pero hay que recibirlo. tienes que recibirlo a Cristo ahora, en este momento. La advertencia te ha llegado. Dios te advierte que el juicio viene sobre este mundo y tú estás incluido en ese juicio. Pero si ahora crees en Cristo, si crees en el Señor Jesucristo, serás salvo. Si crees que Él murió por ti y si lo recibes por la fe en tu corazón. Y yo te invito en este momento, al terminar esta breve advertencia, te invito a que lo recibas a Cristo por la fe en tu corazón. Cree en el Señor Jesucristo y serás salvo tú y tu casa, dice la Biblia. ¿Creerás en Él? ¿Crees en Cristo? ¿Lo recibes ahora mismo? ¿Le abres tu corazón? Dile estas palabras: Señor Jesús, yo creo en ti y te recibo en mi corazón como mi Salvador. Gracias, Señor Jesús, ahora soy salvo para siempre. Y escríbeme una carta. Ahora mismo siéntate, escríbeme una carta y dime: Señor Palau, yo he recibido a Cristo hoy como mi Salvador. Envíeme sus consejos. Escríbeme y yo te contestaré y te enviaré consejos para ayudarte a caminar con Dios.
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2: ¿Qué tal, querido amigo o amiga del programa Cruzada con Luis Palau? De esta forma damos comienzo a una nueva presentación de este nuestro espacio y punto de encuentro en la radio, en donde estudiamos diariamente la Biblia, la Palabra de Dios, de la mano, como siempre, del conferencista internacional Luis Palau. Mi nombre es Jorge Escopazo y en este día quiero presentarle el mensaje titulado La advertencia que no llegó. Como siempre, tome su Biblia para aprovechar mejor el tiempo que pasamos juntos. Adelante, Luis.
3: El 7 de agosto de 1945, los aliados, cuando estaba por terminar la Segunda Guerra Mundial, dejaron caer la bomba atómica sobre la ciudad de Hiroshima, en el Japón. Al hacerlo, cambiaron el curso de la historia. En un instante, más de la mitad de la ciudad desapareció. 80.000 personas murieron por la explosión de la primera bomba atómica. Miles más fallecieron en los días subsiguientes debido a la radioactividad en sus cuerpos, sus alimentos y en el aire. Si los japoneses solo hubiesen sabido, repetimos, si solo hubiesen sabido cuál era el terrible poder destructor de la bomba, y si hubiesen sabido que ella iba a ser empleada, se hubieran rendido posiblemente antes y no después. Es casi seguro que la bomba no hubiese sido arrojada. Después de 18 años de aquella guerra, archivos secretos cuyo contenido fue revelado en ese entonces, informaron que un grupo de 156 hombres de ciencia que habían trabajado en la construcción de la bomba, enviaron un mensaje urgente al presidente de los Estados Unidos. En su mensaje, solicitaban los científicos que se notificase a los japoneses, que se les advirtiese de lo que iba a acontecer. El mensaje fue dirigido al presidente Truman, que como comandante en jefe de las fuerzas militares de los Estados Unidos, era el hombre responsable de tomar la decisión final acerca del empleo o no de la bomba atómica. Pero este comunicado tuvo que seguir los trámites burocráticos de rutina. Fue pasando de mano a otra mano entre las autoridades militares. Cuando hubiese llegado normalmente hasta el presidente, este estaba de viaje hacia Europa para la famosa conferencia de Potsdam con los líderes británicos y soviéticos. Los funcionarios en Washington demoraron, según estos informes, el envío del mensaje de los científicos. Creyeron que era mejor esperar el regreso del presidente Truman a los Estados Unidos. Y la bomba cayó antes que el presidente recibiese el mensaje. Así, la advertencia nunca les llegó a los japoneses. El ataque les tomó por sorpresa. Tenemos el caso de un aviso de importancia vital que hubiese podido salvar a un número incontable de vidas, pero nunca llegó a su destino. Por supuesto, de haber llegado, muchos quizá no lo hubieran creído, ya que jamás habían visto ni oído hablar de un arma semejante como la bomba atómica. Por cierto que muchas personas, y quizá las autoridades entre ellas, hubiesen hecho caso. Quizá la rendición del Japón habría detenido los planes de destruir la ciudad. Quizás se hubieran rendido antes que tan tremenda destrucción les hubiera alcanzado. Y hoy el mundo está a punto de destruirse nuevamente. La advertencia de los científicos contemporáneos es idéntica a la de los 156 científicos allá en el año 45. Hoy nos advierten los científicos que el mundo está a punto de explotar en una guerra incomprensible para nosotros, los que no somos científicos. El mundo ha llegado a un punto trágico y crucial en su historia. Dios también está por enviar la destrucción a todos aquellos que no se rinden a su voluntad. Dios en la Biblia nos dice que Él ha preparado un día para juzgar al mundo con justicia. La Biblia enseña que el juicio de Dios va a caer sobre este mundo. La advertencia ha sido escrita hace 2000 años. La Biblia lo viene diciendo desde siglos y generaciones. Dios dice que Él va a juzgar al mundo y las naciones serán destruidas. La Biblia enseña en el Apocalipsis que en un solo día una tercera parte de los hombres serán destruidos para siempre. Con Dios no se puede jugar. Las naciones modernas quieren burlarse de Dios. Los hombres se mofan en el rostro de Dios. Las naciones se llaman ateas. Los hombres se ríen de Jesucristo. Dios advierte históricamente que el hombre que se burla de su Hijo Jesucristo tiene un juicio que se acerca para él. Dios se preocupa por avisar y prevenir a la gente acerca de lo que va a acontecer. La palabra de Dios, la Biblia, está llena de advertencia. Escuche estas palabras del profeta Ezequiel, capítulo 18. El alma que pecare, esa morirá. Escuche las palabras de Romanos, capítulo 6, inspiradas en San Pablo. La paga del pecado es muerte, mas la dádiva de Dios es vida eterna en Cristo Jesús, Señor nuestro. Escuche las palabras de 2 Tesalonicenses, los cuales sufrirán pena de eterna perdición, serán excluidos de la presencia del Señor y de la gloria de su poder. Todos los que no creyeron a la verdad, antes consintieron a la iniquidad. Dios en su palabra, la Biblia, advierte al hombre que tiene que arrepentirse. Dios llama a las naciones al arrepentimiento. Dios demanda una confesión del pecado. Dios demanda de las naciones y sus dirigentes que se vuelvan a Él, porque si no, la guerra juiciosa que ha de caer sobre el mundo será una guerra destructora, la cual nadie podrá detener. Y la muerte. La muerte a la cual advierte la Biblia es una muerte mucho más grave que la mera cesación de la vida física. Es el castigo elegido por Dios para aquellos que no reconocen a Dios ni obedecen al mensaje del Evangelio. Todo aquel que rechaza a Jesucristo, la Biblia dice, está condenado para siempre. La Biblia dice, todo aquel que en Cristo cree tiene vida eterna, mas el que es incrédulo al Hijo no verá la vida, sino que la ira de Dios está sobre él. Pero la advertencia de Dios es también una oferta de perdón, es una nueva entrega de vida. Dice la Biblia, todo aquel que en él cree no se pierde, mas tiene vida eterna. Mi amigo, el juicio va a caer sobre este mundo. Los científicos lo dicen claramente. Los políticos saben que no pueden detener esta corriente destructora que se ha desatado sobre el mundo, pero Dios ya lo advertía hace siglos y generaciones. El juicio que se viene sobre este mundo es un juicio horrendo y terrible, pero el amor de Dios ofrece un escape para usted, para mí, para todo aquel que cree en Jesucristo. El escape es Jesucristo. La puerta de escape del juicio que vendrá sobre este mundo es creer en Cristo de todo corazón. Creer en Cristo trae vida eterna. Creer en Cristo, según la Biblia, nos trae el perdón de toda nuestra rebelión y pecado, aún de los peores pecados que hayamos cometido. La Biblia dice, todo aquel que en Él cree tiene vida eterna. Cree en el Señor Jesucristo y serás salvo. Tú y tu casa, dice la palabra de Dios. Sí, creer en Cristo es el escape que Dios ofrece a una humanidad que se acerca rápidamente a un juicio horrible y terminante. El juicio ha de caer sobre el mundo, pero nosotros, los que creemos en Jesucristo, tenemos la vida eterna y somos salvos por la fe en Él. ¿Qué quiere decir creer en Cristo? Primero, quiere decir creer en Cristo que aceptamos lo que la Biblia dice acerca de Jesucristo. La Biblia dice que Jesús, el Hijo de Dios, murió en la cruz para perdonar nuestro pecado. Cree en el Señor Jesucristo y serás salvo tú y tu casa. Quiere decir que aceptas que Cristo murió por ti en la cruz. En segundo lugar, cree en el Señor Jesucristo quiere decir que tú recibes a Cristo personalmente en tu corazón. ¿Has recibido ya a Cristo por la fe en tu corazón? Tú me dices, Señor Palau, yo he creído que Cristo murió por mí. Esto es lo básico, pero hay que recibirlo. Tienes que recibirlo a Cristo ahora, en este momento. La advertencia te ha llegado. Dios te advierte que el juicio viene sobre este mundo y tú estás incluido en ese juicio. Pero si ahora crees en Cristo, si crees en el Señor Jesucristo, serás salvo. Si crees que Él murió por ti y si lo recibes por la fe en tu corazón. Y yo te invito en este momento, al terminar esta breve advertencia, te invito a que lo recibas a Cristo por la fe en tu corazón. Cree en el Señor Jesucristo y serás salvo tú y tu casa, dice la Biblia. ¿Creerás en Él? ¿Crees en Cristo? ¿Lo recibes ahora mismo? ¿Le abres tu corazón? Dile estas palabras: Señor Jesús, yo creo en ti y te recibo en mi corazón como mi Salvador. Gracias, Señor Jesús, ahora soy salvo para siempre. Y escríbeme una carta. Ahora mismo siéntate, escríbeme una carta y dime: Señor Palau, yo he recibido a Cristo hoy como mi Salvador. Envíeme sus consejos. Escríbeme y yo te contestaré y te enviaré consejos para ayudarte a caminar con Dios.
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0: Así nos acompañaba Steve Green con esta preciosa melodía titulada El Plan. Lamentablemente nuestro tiempo se terminó, pero si el Señor lo permite nos vamos a estar reencontrando en una próxima presentación. Mi nombre es Jorge Escopazo, fue un placer acompañarle en este día, que Dios le bendiga ricamente.
1: Amigos oyentes, muchas gracias por su fina sintonía al programa de este día. Les estaremos esperando muy pronto para el próximo programa Cruzada con Luis Palau. Hasta entonces, recuerden las palabras de nuestro Señor Jesús. Felices los de corazón limpio, pues ellos verán a Dios.
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¿Acaso hay algo que pueda separarnos del amor de Cristo? ¿Será que Él ya no nos ama si tenemos problemas o aflicciones, si somos perseguidos o pasamos hambre, o estamos en la miseria o en peligro o bajo amenaza de muerte? Claro que no. A pesar de todas estas cosas, nuestra victoria es absoluta por medio de Cristo, quien nos amó. Y estoy convencido de que nada podrá jamás separarnos del amor de Dios. Ni la muerte, ni la vida, ni ángeles, ni demonios, ni nuestros temores de hoy, ni nuestras preocupaciones de mañana, ni siquiera los poderes del infierno pueden separarnos del amor de Dios. Ningún poder en las alturas ni en las profundidades. De hecho, nada en toda la creación podrá jamás separarnos del amor de Dios que está revelado en Cristo Jesús, nuestro Señor.

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1: Te damos la gloria. Yo le invito a que llenemos este lugar de adoración por lo que Él es para nosotros.

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1: 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Y pronto estaremos juntos. 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

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No te dejaré y no te desampararé. Así que declaro que tú estás aquí, Señor. Estás conmigo, con mi familia,

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0: quedó bien, David. Eso.
1: Thank you.
0: Miren que sentada, el diafragma contraído, la voz. Si uno se para, como que la voz sale mejor. Pero ¿cómo salió, productor?
2: Buenísimo.
0: Eso es una voz de Ana Gabriel cubana.
1: Mucho ¿ah? Bueno, muchachos, gracias.
0: Qué linda canción. Gracias por tu amor que nunca falla. Gracias por tu luz en la batalla. Gracias por cuidar mi caminar. Y gracias por no dejarme naufragar. Dios mío, gracias por esta cosa tan linda que yo escuché. ¿Sabes dónde escuché? En TikTok. De esa, mira, de las cosas buenas que ha hecho la inteligencia artificial. ¿Puedes creer que esto es una canción creada por la inteligencia artificial? Y cuando yo me pongo a escuchar las canciones cristianas, las canciones de Dios que me encantan tanto, me quedo pegada y digo, ¿de dónde salió esta letra tan linda? Bueno, Dios, si tú lo permitiste que la inteligencia artificial estuviese aquí con nosotros, yo digo que Dios permite las cosas que permite por una razón que tal vez no podemos entender, pero alguna buena razón tendrá. ¡Mi gente bonita! ¡Aquí estamos! Con toda la alegría del mundo, te saluda tu agente y asesora financiera, Drialis Muñoz, quien te acompaña en este programa donde se habla aquí de todo un poquito, como si fuese una farmacia. Aquí hablamos de seguros, de ahorro, de multiplicación, del crecimiento del dinero. Damos tips para que no sucedan cosas que nuestros latinos no debemos de estar pasando por ellas. Claro que sí. Siempre informando a nuestra comunidad hispana, a la gente que acaba de incorporarse en este país y a los que llevan mucho tiempo en este país, y algunas veces me escuchan y me dicen, Drialis, yo eso no lo sabía. 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Entonces yo voy devolviendo las llamaditas poco a poco. Tengo un poco de paciencia porque soy una y me encanta. La gente me dice, pero tú devuelves las llamadas. Sí, tengo un team maravilloso, tengo empleados, tengo mi empresa, tengo varias oficinas. Pero, ¿sabes qué? Me gusta tocar el cielo con mis manos y la tierra con mis pies. A mí me gusta estar en contacto con mis clientes. A mí me gusta, no importa cuánto tiempo llevo haciendo esto, ni cuánto bien me ha ido, cuánto. La gente me dice, pero ya la gente cuando tienen muchas oficinas o muchos empleados, ya no atienden al cliente. Y esa es una de las cosas que yo digo, como una canción o algo que escuché de Ricardo Arjona que dijo, para que las canciones salgan de verdad, tienes que estar en el momento, pasar por esa vicisitud para que entonces la letra salga como debe de salir. Y si tú pierdes el contacto con los clientes, si no escuchas sus problemas, si no le explicas las cosas, es mi licencia también. Yo tengo una licencia, soy licenciada en todos los estados de los Estados Unidos como agente de seguros. Así que puedo ayudarte con tus seguros de auto. 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Bueno, seguimos. ¿Qué más tenemos? 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Yo tengo todos los planes con referido, sin referido. Hay gente que dice, Drialis, yo no califico para el seguro del mercado de salud o Obamacare porque tengo un ingreso muy alto. ¿Quién te dijo a ti esa información? ¿Sabes que el seguro del mercado de salud tú lo puedes comprar con el precio que tienen y decir, ok, no me dan un subsidio, el gobierno no me da una ayuda, no vas a tener que devolver nada tampoco porque estás pagando el costo completo del seguro, que posiblemente si lo comparas con un seguro privado, a no ser que sea un seguro privado por tu empresa, que eso sí salen pues mucho más económicos, pero si tú vas a comparar el precio de 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Y sé que hay una gama, hay como un gap de gente que se ha quedado sin seguros y para eso tengo una solución. 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Si no tienes el permiso de trabajo al día, te quedaste afuera. ¿Cuánta gente que yo le pido mucho a Dios por esa gente que está en este proceso migratorio? 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Yo quiero enviar un mensajito a los Uber Drivers, ¿saben? Los Uber Drivers, ¿cómo me escuchan? Muchísimas gracias. Y estaba conversando con un Uber Driver y su esposa. Los dos son Uber Drivers. Les mando un saludo muy especial. Y estaba pensando cuánta gente tengo asegurado de los que manejan los Ubers, no solamente con seguro de auto y seguro de salud, que los tienen conmigo también, pero con los seguros de vida con beneficios en vida. Porque aunque tú seas el chofer o la chofera más espectacular del mundo, eso que haces es un trabajo o una profesión, porque es una profesión el manejar, muy riesgosa. Porque aunque tú seas el experto en el manejo, hay tanto loco en la calle que tú sales y todos los días tienes que de verdad hacer una oración. Padre Santo, de aquí salgo vivo, te pongo en mis manos todo, mi salud, mi camino, cada viaje que voy a hacer. Y eso siempre le digo a cada Uber driver que ya está acostumbrado a manejar. Yo pido por los Uber drivers, yo pido por los camioneros, por todos los que conducen, porque hay tanta gente que está conduciendo y no sabe lo que está haciendo. Entonces, estaba hablando con estos Uber drivers que me hicieron un seguro indexado universal, un IUL, el otro día, porque me dijeron, Drialis, yo quiero tener un seguro que en posición número uno no se me expiren. Toda la vida, que a mí no me vayan a decir, en 20 años se te acabó tu seguro de vida y lo que pagabas, que pagabas $50 o $60, ya no va a ser esto, va a ser $500. No, yo no quiero eso. Yo quiero un seguro que me dure toda la vida. Yo quiero un seguro de vida que si yo me enfermo, que si yo tengo un accidente grande, que si mi esposa y yo, o yo, pasamos por un cáncer, por una enfermedad fuerte, por qué sé yo, tantos cosas que hay, mal funcionamiento de órganos, problemas del corazón. Si algo nos sucede, que estamos solitos, ella y yo, en este país, ese seguro nos dé un ingreso. Y para eso, el IUL, que es un seguro de vida indexado universal, lo tiene. Es un seguro de vida con los reales beneficios en vida, que tienen una cobertura que paga en vida y te acelera el monto si es que pasaras por una eventualidad crónica, crítica o terminal. Ahora, ¿qué más tiene la IUL? Es esta acumulación, este cash value, este valor en efectivo. Y yo siempre lo comparo como si fuese, mi querido Davidcito, como si fuese una cajita, ¿sabes? Un cofrecito. El cofrecito por afuera te protege. Si pasas a un mejor mundo, pues tu familia recibe una herencia bien organizada. Esa herencia es libre de impuestos. Esa herencia va diseñada y determinada a quienes tú quieres, a mi hija, a mi hijo, 25, a mi esposa, 25%. Esto no tiene que pasar por abogados si algo pasa con tu vida. Si pasas por una enfermedad fuerte, crónica, crítica o terminal, el seguro, de acuerdo a la severidad de la enfermedad, va a estipular cuánto te pagan. Y sobre todas las cosas, de eso es lo que está por afuera del cofrecito, porque es un seguro de vida. Dentro del cofrecito hay un cash value, un valor en efectivo, que crece, que crece, que crece, que crece, con el Standard & Poor's 500, que son las 500 compañías más fortalecidas de la economía del país. ¿Cuáles son? McDonald's, Microsoft, está Tesla, ¿cuántas? Hay 500, las más sembradas. Yo, porque cada gente de seguros tendrá su librito, yo estoy hablando como yo organizo, y especialmente en este tiempo, tengo a mis clientes, a todos, en este momento, porque yo cambio las estrategias. Si algo está mejor, la cambio para ahí. En este tiempo, como está el mundo en este momento, prefiero estar en algo más, o sea, que no tenga riesgos, como el Standard & Poor's 500. Entonces, estos clientes míos que son drivers de Ubers, después de escuchar la explicación y los escuché a ellos, me di cuenta que el plan de vidas de ellos estaba bien diseñado. Estos son muchachos jóvenes que han comprado una casa para inversión. Tienen su seguro de vida porque si les pasa algo no quieren tocar sus inversiones, no quieren tocar sus ahorros. Escucha bien, qué inteligencia para donación. Pero aparte de todo, hay mucha gente que trata a los Uber mal, a los conductores de Uber, y no sabes que quién te está conduciendo ese Uber, porque tenemos a maestros, a profesionales, ingenieros, doctores y gente buena, gente noble, y tal vez que tenga más de lo que tienes tú, porque hay gente muy inteligente que está haciendo un trabajo tan decoroso como es conducir y hacer un servicio por la gente. Le quiero mandar un gran saludo hoy a los conductores de Uber, a los camioneros que tanto respeto, y a los STS drivers. ¿Cómo es que se llama? Drivers Transportation, STS. Porque me contó un cliente muy maravilloso que me llamó, un cliente que no ve, un cliente ciego. Y me dice, Drialis, te escucho porque cada vez que me monto en la transportación de STS, los drivers te tienen puesto. Y yo dije, no te puedo creer. Muchas gracias. Y bueno, siempre para mí es un gran honor compartir con cada una de la gente buena que siempre me acompaña. Quiero compartir mi teléfono, que es el 786-252-0397. Anótalo suavecito. 786-252-0397. ¿Por qué? Porque sé que algún día me vas a necesitar. como dicen los, póngale cuidado, como dicen los colombianos. Le mando un saludo a los colombianos. Bueno, no quiero empezar con países porque a todos los quiero, los, y ya no quiero empezar que si los venezolanos, que si los dominicanos, que mis cubanos y que mis españoles y los argentinos y los puertorriqueños y los chilenos y los salvadoreños. ¿Y para qué me metí en esto? El guatemalteco. ¿Quién más me falta? ¿Por qué? Porque los costarricenses. ¿Quién me falta? Dios mío, que no me falte alguno.
1: Todos,
0: por favor. Discúlpeme si se me olvidó alguno, no es que no te quiero, ¿ok? Que de pronto, mis latinos queridos. Quiero mandar un saludo también a los restaurantes que me escuchan por todo Miami, el condado de Broward. Muchos restaurantes, yo me quedo fría, la gente me dice, te escuché en tal restaurante, te escuché en el otro, te tienen puesto a todo volumen, pero desde así, a cualquier hora así, temprano, y en la mitad del día, y sí, pues yo le doy muchas gracias, especialmente a uno de esos restaurantes que es el Caribe Restaurant. El Caribe Restaurant que está en Hialeah, si usted va a ese restaurante y agarra el menú, y cuando lo empieza a hojear, va a tener ahí la grata sorpresa de que se va a encontrar con mi publicidad. Un saludo para el Caribe Restaurant. Vamos a estar apoyándolos en una actividad que tienen el 27 de junio. Dice que hay una cantante espectacular que canta como Ana Gabriel, y yo voy a ir a cantar, porque a mí me encanta cantar, el 27 de junio en el Caribe Restaurant de Hialeah. Yeah. La tierra que me dio la bienvenida cuando llegué este país, y la gente dice, ay, Hialeah, porque sí, nadie le gusta decir, o mucha gente, yo admito, porque amo a Hialeah, la ciudad que progresa. Claro que mucha gente progresa y después se va de Hialeah, eso no está mal, pero lo que está mal es que después se te olvide de dónde saliste, dónde empezaste. Un saludo para mi gran ciudad de Hialeah. Seguimos, mi gente bonita. Bueno, vamos para allá, y hablé de todos los Uber drivers, de los camioneros, de los restaurantes, de los STS drivers. Saludos, muchachos, gracias por la sintonía. Y bueno, recuerda

0: IUL, ¿qué cosa es el IUL? Es un seguro de vida indexado universal. Escucha los nombres y los apellidos. Y para que entiendas, los seguros de vida tradicionales que siempre han existido y que, o sea, los primeros que se originaron fueron los seguros a término, los seguros whole life, o sea, de vida entera y los seguros a término. El seguro IUL o el seguro de vida indexado universal es un seguro que ha evolucionado, como todo en la vida. Aquí no me digan que sí. Hay gente que dice, pero ¿para qué quiero un seguro evolucionado? Quédate entonces con un Nokia o con un televisor blanco y negro, porque a mí me encanta la evolución. ¿A quién no le gusta la evolución, David? Ah, ¿qué querías tú con un teléfono Nokia de eso de los bloques que teníamos en el año 90?
1: Para el museo.
0: Para el museo. Entonces, en la vida todo tiene que ser evolución. Esta gente que dicen, no, yo me quiero quedar con un seguro tradicional. No, si usted tiene la oportunidad, primeramente, de tener un seguro de vida, si es de término, asegúrese que tiene conectado la evolución de los seguros de vida con beneficios en vida. Usted pregunte y si usted no sabe lo que tiene, llámeme que yo le voy a revisar su contrato, le voy a revisar el seguro que tiene, porque hay gente que está pagando un seguro y no sabe que si pasa por un cáncer, por un accidente grande de auto, por quemaduras severas, por Alzheimer, por problemas en el corazón, no te van a pagar si no es una enfermedad terminal. A los que algunas compañías de seguros de vida dicen, tenemos beneficios en vida. A ver, dígame, ¿qué tipo? Porque si es terminal es cuando el doctor dice, nosotros certificamos que a este paciente le quedan unos meses de vida. Usted quiere un seguro que tenga incorporado los reales beneficios en vida, la protección de enfermedades crónicas, críticas y terminales. Ese es el seguro de término, el que tiene un término, un periodo, y son maravillosos. Este tipo de seguro te da una gran cantidad de aseguranza, claro, está muy bien claro, por supuesto, la edad hay que tomarla en consideración. Mientras más grandecitos somos en edad, más nos va a costar, así que hoy es el día más joven de tu vida. Y lo otro es que hay que tener entendimiento de lo que es un IUL, un seguro indexado universal. Es un seguro que yo lo podría llamar el seguro más completo. Es mi opinión, ¿verdad? Y siempre lo voy a compartir. Un seguro que no se expira si está bien estructurado. Siempre lo estructuramos en la opción A para que no expire y no lapse. Un seguro IUL tiene los beneficios en vidas incorporados y tiene una acumulación que va a crecer con el Standard Poor's 500. Así se lo diseño yo a mis clientes. Se los estructuro yo correctamente. Y esto va a hacer que tu dinero vaya creciendo y creciendo y creciendo con grandes intereses para que un buen día, hay que dejarlo crecer, esto no es para un año ni 2 años, y esto quiero aclararlo, usted pueda sacar ese dinero libre de impuestos y prepararse para su futuro. Yo comencé cuando pensé que nunca podía, cuando no tenía la idea de cómo hacerlo, porque hay gente que piensa que esto es para los ricos. 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Sin ningún tipo de compromiso, aquí estoy para ayudarte. Drialis Muñoz te acompañó. Muchísimas gracias. Qué fuerte, qué rápido se me fue. ¿Por qué tan rapidito? Te mando un abrazo y no rompe costilla. ¿Qué es eso que dice la gente? Rompe costilla, no, que después tenemos que gastar en el seguro de salud, dejar de trabajar, hay que ahorrar. Te mando un abrazo, te abrazo con mi alma. Las bendiciones de Dios que lleguen a ti, que se queden contigo y recuerda, mi dichito de siempre, hazlo por ti y hazlo por los que amas.
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Hoy es un buen día para abrir el corazón, para perdonar, pero también para recibir el perdón. Perdona a los que te ofendieron, perdona a los que te dañaron. Perdónate a ti mismo, pero sobre todo, recibe el abrazo y el perdón de Dios. 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

0: Y de esta manera empezamos diálogos con Jackie Barrios. ¿Cómo estás? ¡Hola! Escuché tu llamado. Sé que ya te encontré. ¿Cómo estás? Muy buenos días, Jackie Barrios, ya acompañándote en diálogos con Jackie Barrios en Almavisión 87.7 FM. ¿Cómo estás? ¿Cómo estuvo tu semanita? ¿Cómo te va? Espero que muy bien. Nosotros muy contentos, muy agradecidos con Dios por estar otro sabadito más aquí en Diálogos con Jackie Barrios en Almavisión 87.7 FM. Como siempre, recordándote nuestros medios de comunicación, si quieres llamarnos a cabina o quieres enviarnos un mensajito de texto, lo debes de hacer en el mismo teléfono o el mismo número de teléfono al 305-944-8133. 305-944-8133. Ahí nos puedes llamar y también nos puedes enviar un mensajito de texto en el WhatsApp. Queremos saber dónde nos estás sintonizando, en dónde estás, dentro o fuera de los Estados Unidos. ¿Dónde estás escuchando Almavisión? Recuerden que somos la primera en el dial, la primera en tu corazón, comprometidos con la verdad. Muy contentos, te estaba diciendo, muy agradecidos con Dios. Hoy estamos vivos. Miren ustedes, si ahí donde estás puedes hacer esto. ¿Haga usted ahí? Se siente bien, ¿no? ¿Sabes por qué? Porque hoy Dios nos dio, después de la salvación, el mejor regalo de la vida. Y es la vida, precisamente. Si hoy estás tú y yo aquí, es porque a Dios le plació darnos este nuevo día, este nuevo sabadito, hoy 13 de junio del 2026.
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0: Como siempre, te traemos un programa cargadito de información, buena música, segmentos interesantes y también palabra de Dios que sabemos van a estar bendiciendo tu vida. Fíjense que, bueno, hoy hay que hablar de lo que pasó esta semana, pues fue la inauguración del World Cup 2026. De todo pasó ahí. Yo te voy a comentar algo muy interesante acerca de lo que sucedió en esta Copa del Mundo que se está celebrando en México. Aparte de eso, hoy vamos a estar conversando acerca de un animal, miren ustedes, que reconoce rostros humanos. Y es un animal, no se van a imaginar en el dato curioso. Hoy también les voy a comentar qué sucedió un día como hoy, pero, por ejemplo, en el año de 1983. Así que quédate conmigo en la noticia. Te estaba diciendo que arrancó el Mundial 2026 con México como protagonista. Te voy a comentar algún dato interesante que pude notar yo ahí y que hoy quiero compartirlo, ¿no? Y también en Salud al Día, ¿por qué bostezamos cuando vemos a otra persona hacerlo?

fuerte. A veces no nos queda nada más que confiar, ¿no? En esa situación difícil. Pues hoy te voy a estar compartiendo sobre esto. Así que quédese conmigo. Aparte de eso, hoy, no mañana, hoy, vamos a ver, vamos a regalar dos entradas dobles. Una pareja de esposos se van a ir, o dos hermanos o dos hermanas o algo. ¿Sabes a dónde? Al evento espectacular Aqua Glow de Acuática. Así que vaya usted guardando este número de teléfono 305-944-8133, porque hoy aquí en Diálogos vamos a estar regalando dos pases dobles para que te lo puedas llevar. Bueno, cada familia, ¿no? Así de que esté muy pendiente porque vamos a hacer llamadas. De una vez no se van a aceptar mensajes de texto, porque a veces nos mandan mensajes de texto y nos dicen, aquí, no, va a ser llamada al 305-944-8133 cuando nosotros te lo indiquemos aquí, yo te lo indique en Diálogos y así puedas ser tú uno o una de los afortunados en llevarte uno de esos pases dobles para Acuática en el evento de Aqua Glow. Así que no se vaya, venimos peligrosos y sin vacunar. No. Mira, vámonos con este tema buenísimo que nos recuerda que todo, miren ustedes, todo, absolutamente todo se lo debemos a él. En la voz de Marcos Yaroide, buenos días.

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Es que fíjate que a veces cuando nosotros hablamos de la riqueza, automáticamente te ha fijado que nos vamos al signo de dólar, ¿no? O sea, uno dice dinero, pero fíjense que no. Que no se nos olvide que la verdadera riqueza no siempre se cuenta en billetes. Como nos dice aquí Ivan Kraft, más rico del mundo, me encantó este tema, sino en lo que te hace dormir en paz y despertar con esperanza. Si hoy tienes vida, si hoy tienes una familia, si hoy tienes un trabajo, si hoy tienes salud, si hoy levantaste o te levantaste y despertaste, tienes un techo, tienes comida en tu mesa. Esa es la riqueza, esa es la gran bendición. Sí, la riqueza física, económica es buena, pero a veces nos centramos solamente en eso y no le damos gracias a Dios por todo lo que tenemos a nuestro alrededor. Que mira que si contamos nuestras bendiciones con los dedos de nuestras manos, nos vamos a sorprender gratamente, porque son muchas las bendiciones que Dios nos ha dado. ¿Sabes qué es lo que pasa? Que a veces nosotros nos centramos más, tal vez en lo que tuvimos en un tiempo, ¿no? O lo que vamos a tener en un futuro. Y eso está bien, que nosotros podamos proyectar nuestra vida, proyectarnos a un futuro, está súper bien. Pero a veces, por estar anclado en el pasado y con exceso de futuro, no disfrutamos de lo que Dios nos ha dado en el presente. Y la Biblia nos dice eso, miren, es algo tan lindo, porque dice que debemos de renovarnos, renovar nuestro pensamiento. El ayer ya pasó, dice la palabra de Dios. Todos los días debemos de renovar nuestro pensamiento. Todos los días debemos de darle gracias a Dios por lo que nos ha dado. Y lo que no nos ha dado y lo que no nos va a dar. Porque Él tiene cosas mejores para ti y para mí. Así de que hoy, tal vez si te levantaste bajito de ánimo, tal vez hoy me estás diciendo, Jackie, hoy, ayer fue, esta semana no fue la semana que yo quería, estaba esperando tal vez en un proyecto y no se dio, estaba esperando tal vez una bendición económica y todavía no me llega, estoy esperando mis papeles pero todavía no me llegan y estoy desesperado, desesperada. Pero mira, yo te quiero decir hoy, ánimo, Dios está contigo, mira, Él tiene ya asegurado tu futuro y tiene mi futuro también asegurado. Y si nos anclamos en lo que la palabra de Dios dice, que Él tiene pensamientos de bien y no de mal, que sus pensamientos son mejores que los de nosotros, entonces podemos vivir y caminar confiados de saber que en las manos de Dios estamos bien, que somos ricos, que somos millonarios en bendiciones de parte de Él. Tal vez hoy no estás viendo esa situación como te dijeron, ¿verdad? Tal vez una palabra de Dios en la oración, en el Espíritu Santo, Dios ya te dio una palabra que tal vez no estás viendo en este momento. Y lo único que ves que es todo como atravesado, ¿no? Como todo lo diferente o todo al contrario de lo que Dios te dijo. Pero mira, ciertamente si Dios te lo dijo, confía, aunque no lo veas. Sigue caminando, sigue con pasos de fe. Que el Señor está contigo a donde quiera que vayas. Y fíjense que ahorita que te digo, sigue caminando, se me viene a la mente un tema que te quiero incluir. Vamos a ver, yo creo que sí lo tenemos aquí. Sí, aquí está. Quiero incluirte este tema de Saraí Rivera, que se llama Te suelto. Ahí donde estás, hoy tal vez estás con ansiedad, hoy tal vez estás triste, tal vez estás desesperado porque no encuentras las respuestas que has estado buscando y esperando desde hace tiempo. Hoy suéltale a Dios tu ansiedad. Hoy dile, Señor, te suelto mis sueños, te suelto lo mío, te suelto mis pensamientos, te suelto mi ansiedad, te suelto mi miedo, te suelto mi incertidumbre, Padre, y yo voy a caminar en paz porque tú estás conmigo.

¿Cómo te sientes después de haber soltado todo en la presencia de Dios? ¿Verdad que se siente uno mejor? ¿Verdad que se siente? Puede decir uno, ¿no? Te suelto mis sueños, te suelto mis deseos, toma el control de mi vida, nos decía Saraí Rivera. Y quiero saludar muy en especial a mi querido Ricardo. Hola Ricardo, ¿cómo estás? Dios te bendiga. Me dice Jackie, buenos días, ¿cómo estás? Gusto de saludarte y escucharte. Gracias, aquí estamos en Diálogos con Jackie Barrios y nos acabas de sintonizar. Qué bueno que estés en Alma Visión 87.7 FM. Recuerden que ustedes nos pueden seguir en nuestras redes sociales. Búscanos como Alma Visión 87.7 FM. Estamos en Facebook, en Instagram. Ahí nos puedes escuchar. También en YouTube estamos como Alma Visión Miami, donde transmitimos nuestros programas en vivo. Así que váyase para YouTube si quiere ver lo que está pasando aquí en cabina, si quieres compartir. También tenemos nuestra página web que miren, está bonita, hermosa. Cada día lo estamos actualizando para que, bueno, el equipo, ¿no? El equipo, no yo, el equipo de media de Alma Visión. Saludos a todos del equipo de media de Alma Visión. Así que ustedes han fijado que colgándome yo la medalla, no. Pues ahí estamos, pero está diciendo, estamos de, ¿verdad? Familia de Alma Visión. Pero ahí tenemos todo lo que es la información de los programas. ¿Qué es cada programa? Ahí te han colocado, ¿qué es para que puedas tú ver el formato? ¿Verdad? En el caso de diálogos, usted sabe, aquí dialogamos más, conversamos más, traemos temas más profundos, conversamos contigo, aprendemos juntos y diferentes formatos, ¿no? Pero bueno, dice que vete para también a YouTube, a la página web, almavision.tv, y también si no has bajado la aplicación, es gratis, búscanos como Alma Visión Miami y ahí sí te acompañamos a donde quiera que vayas. Y a través de la página web que también puedes escuchar en vivo en cualquier parte de los estados, dentro y fuera de los Estados Unidos, ¿no? Así que donde quiera que estés, qué bueno poder acompañarte hoy sabadito aquí, dialogando más en Diálogos con Jackie Barrios. Y miren, escuchen ustedes. 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El parque se transforma en un paraíso de luces neón, así que disfruta de olas gigantes y vive una fiesta de espuma llena de energía. Entrada desde las 4 de la tarde en noches selectas. ¿Por qué te volvemos a decir esto? Es importante aclarar que cuando te ganes uno de los pases dobles para Aqua Globe de Acuática, debes de ver qué fechas son las que tienes que estar ahí. No es de que usted ya se las ganó y va usted a decir, me voy el martes y tal vez la entrada decía miércoles o sábado. Entonces vas a ir por gusto. También es importante que, ay, como es en Orlando y es en los parques, voy a irme en la mañanita para poder disfrutar con mi familia y después me voy a Aqua Globe en la tarde. No, no funciona así. Salvo que tú mismo pagues tus entradas a los parques, ahí sí. Pero esta entrada es a partir de las 4 de la tarde. Así de que se lo aclaramos para que después no nos vas a estar tirando tomates y diciendo, ¿por qué? Yo te me dijo y me fui. No. Así que dentro de un momentito voy a estar abriendo líneas al 305-944-8133 para que participes y ganes. 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Así de que muy pendientes a la programación de Diálogos con Jackie Barrios y también de la programación de Alma Visión 87.7 FM porque te estamos regalando pases dobles para que vayas a Aqua Globe de Acuática. Y nos vamos con más de la buena música. ¿Les parece si nos vamos con un tema de Josie Esteban? Esto me gusta para este sabadito. Si estás disfrutando de tu desayuno, buen provecho. Si ya estás haciendo el almuercito, pues también, qué bueno, donde quiera que estés. ¿Cómo vas? ¿Cómo vas?

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1: Escuchamos a D.Y. bailando bajo la lluvia en Diálogos con Jackie Barrios, ya cuando estamos a las 11:52 de la mañana, en donde quiera que estés. Qué bueno poder acompañarte en tu mañanita de sábado.

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Excelente tema, la voz de Marcos Witt en los montes, en los valles, ya cuando estamos a las 12:08 del mediodía. Hoy estamos a 13 de junio del 2026. 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Somos la primera en el dial, la primera en tu corazón, comprometidos con la verdad. Ya me mandaron un mensajito, me dice, Jackie, ¿a qué nos vas a dar los entradas dobles, ¿verdad? Para lo que es el evento de Aquaglow de Acuática. Espéreme, dentro de un momentito vamos a estar abriendo las líneas para que tú puedas participar y te puedas llevar uno de estos dos pases dobles que hoy vamos a estar regalando aquí en Diálogos para que te vayas a disfrutar de esta noche o estas noches llenas de alegría y de luces al evento Aquaglow de Acuática. Así que muy pendientes, marque o tiene que marcar al 305-944-8133. Ya están marcando, todavía no. Cuando te digamos, todavía no. Pero miren, ¿cómo estarán las temperaturas el día de hoy aquí en David? Cielos mayormente soleados, máximas en los 93, mínimas en los 78. Actualmente temperaturas de 93 grados, mis amigos, bastante caluroso. Así que hidrátense bien. Van a haber lluvia en el día de hoy, un 51% de probabilidad de lluvia, así que lleva tu paraguas a donde quiera que vayas. Para el día de mañana domingo, también se espera para esta área lluvia, un 51%. Las máximas, escuchen ustedes, van a llegar a 95 grados y las mínimas en 77. Para la próxima semana, temperatura sobre los 90, bastante, bastante caluroso aquí en el sur de la Florida, así que hidrátense bien, hay que tomar mucha, bueno, no mucha agua, el agua considerable o el agua, ¿cómo le podríamos decir? Cabal, no sé si me explico cuando digo cabal, ¿verdad? O la que necesitamos, el agua que necesitamos en nuestro cuerpo. Hay gente que cree que tomándose, me voy a tomar 12 vasos con agua, no, es depende también de la actividad física que hagas, pero normalmente los especialistas lo que nos dicen o nos recomiendan es que tomemos por lo menos 8 vasos con agua. Y no son esos vasos grandotes, porque hay gente que dice, es que esos un vaso grandote no me cabe. No, son vasos normales que tienes que ir tomándote 8 vasos en el transcurso del día. Es lo que nuestro cuerpo necesita. Pero depende, por eso te digo, ¿verdad? Depende, porque si tú estás trabajando afuera, ¿no? También échense bloqueador, por favor, si usted trabaja en o hace trabajos afuera, a la intemperie, échate bloqueador, colócate una gorra, colócate un sombrero, ponte algo de manga larga, menos color negro, ponte algo claro para que te pueda ayudar y también hidrátese. No solamente el agua, sino que tienes que tomar, por ejemplo, bebidas que contengan electrolitos, porque a través del sudor, cuando nosotros pues sudamos, vamos perdiendo electrolitos que son importantes en nuestro cuerpo. Así que debes de tomarte, por ejemplo, pues hay varias opciones, ¿verdad? En el mercado, no te puedo decir ninguna marca aquí por obvias razones, pero hay varias marcas en el mercado que son buenas, que traen electrolitos, ¿verdad? Entonces, y te estás tomando esto para que tu cuerpo, así como los va sacando, los vaya recuperando, para que también a usted no le dé un golpe de calor, porque eso es muy, muy peligroso. Mira, me siguen escribiendo aquí en el chat, pero bueno, más adelante nos vamos a ir a un tema musical y ya tenemos preparados a nuestros invitados del día de hoy que vienen para compartirnos un lanzamiento musical que está muy, muy hermoso. Así de que quédese conmigo para que juntos conozcamos a los invitados que tenemos aquí en Diálogos con Jackie Barros. Ya volvemos.

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1: El gozo. Oye, Sael, estaba hablando con Janry, me estaba contando que habían unos panas diciendo que ni que nosotros los cristianos somos aburridos. Yo no sé por qué.

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0: Bajo el sello Blessing Recorded Production, hoy tenemos aquí a nuestros invitados del día de hoy. Pero quiero hablarles un poco acerca de ellos. Por ejemplo, la dirección del productor Luis Avilés y la familia Maldonado unen sus voces para rendir homenaje a los coritos que marcaron generaciones y continúan transformando vidas. Y yo hoy tengo el gusto de poder compartir con el pastor Harry Maldonado. Mi querido pastor, ¿cómo está? Bienvenido a Diálogos con Jackie Barrios. Gracias por estar con nosotros el día de hoy. ¿Cómo le va?
1: Gracias, Jackie. Gracias por darnos esta gran oportunidad de compartir contigo y con esta audiencia que sabemos que escucha tu programa y se gozan de todo lo que trae este programa.
0: Muchísimas
1: Así que
0: gracias.
1: Para nosotros es más que un honor compartir contigo.
0: No, al contrario. Fíjese que estaba yo escuchando este tema, ¿verdad? Que hoy vamos a estar hablando Pentecostés en fuego, mi querido pastor. ¿Verdad?
1: Así es.
0: ¿Dónde ustedes son la familia Maldonado? Cuéntenos acerca, antes de irnos con el tema musical, la familia Maldonado. ¿Quiénes son? Cuéntenos, pastor.
1: Bueno, la familia Maldonado se comporta de mi hijo Ari Samuel Maldonado.
0: Sí.
1: Mi hija Rebeca Maldonado, ellos son mis dos hijos, y nos hemos unido para llevarle al pueblo una alabanza que transforma, que liberta, que rompe cadenas, que a mí personalmente me ministró de una manera muy especial, y yo sé que si me ministró a mí, le va a seguir ministrando a miles y miles de personas en este día.
0: Así es. Estos son estos coritos, yo le llamo coritos transicionales porque nunca pasan de moda. Yo me recuerdo que cuando estaba pues más joven, estaba niña,
1: sí.
0: Porque mi abuelita, Pastor Maldonado, escuchaba este tipo de temas, de estos coritos. Y nosotros crecimos, ¿verdad?, con estos coritos tan hermosos que han bendecido nuestra vida. Y hoy ustedes nos presentan Pentecostés en fuego. Desde ya quiero comentarle, es un boom porque bajo el sello Blessing Recorded Production hemos tenido la oportunidad de conocer el trabajo que todos ustedes hacen para Dios y es una bendición. ¿Qué podemos decirle a la gente? ¿Qué es el Pentecostés? A mí me encantaría, antes de irnos con el tema musical, ¿qué es el Pentecostés, mi querido pastor?
1: Bueno, mira, aquí tenemos a mi hijo Harry Samuel que te va a decir algunas palabras.
0: Ah, ¿qué
1: bueno,
0: tal? ¿Cómo estás?
2: Aquí, saludos. Un placer.
0: A ver si...
2: Bueno, para nosotros Pentecostés definitivamente es ese toque del Espíritu Santo que transformó y cambió nuestra vida.
0: Sí, sí.
2: Fue lo que libertó a nuestro papá y es lo que nos ha inspirado a nosotros a seguir dejando un legado de fe para las futuras generaciones. Mucha gente piensa que Pentecostés tiene que ver con música o tiene que ver con una experiencia. Pentecostés es un movimiento transformador que una vez tú tienes un encuentro con definitivamente que tu vida no puede ser la misma.
0: Pentecostés
2: es simplemente una promesa cumplida. La Biblia dice que Dios le había hablado a sus discípulos, ¿verdad? Jesús le había dicho, vayan al aposento alto, quédense allí y no se muevan hasta que llegue el Espíritu Santo. Y allí sucedió. Y lo hermoso de esto es que han pasado más de 2000 años y todavía Pentecostés sigue vivo. El aposento alto puede ser tu casa, puede ser tu auto, puede ser el lugar de trabajo, puede ser cualquier lugar donde tú quieras ese encuentro con Dios. Y definitivamente que cuando tú lo tienes, cambia tu vida

0: Cuando vino la experiencia del Espíritu Santo, jamás volví a usar droga. Dios rompió mis cadenas, me hizo libre. Y por eso que esa experiencia, por eso la Biblia dice que Jesús le dijo, suban al aposento alto y no se muevan de allí hasta que reciban el poder del Espíritu Santo.
1: Así
0: Y le
1: es.
0: dijo algo bien importante, y me seréis testigo en Samaria, en Judea y en todos los confines de la tierra. Hoy yo soy una evidencia viva de que el poder del Espíritu Santo puede transformar cualquier corazón que esté en cautiverio. Y yo me propuse en mi corazón de que yo pudiese tener una familia, que fuéramos un canal de bendición para miles y miles de familias que puedan entender que en Cristo todo se puede.
1: Todo se puede. Mira, me voy a ir con los tres aquí en la cámara, solo que si pueden centrarse un poquito, porque mi querido Harry, te quedas fuera de la estampita.
0: Ahí está, el vivo
1: Ah,
0: y a
1: creo que sí.
0: todo color. Ahora
1: Ahora
0: sí.
1: sí, ahora sí, porque estabas como de medio lado. Pues qué
0: Sí,
1: bueno
0: aquí
1: tenerlos a
0: está.
1: los dos. Fíjate que por qué te pregunto acerca de qué es el Pentecostés. Y me emociona y le doy gracias a Dios por familias como ustedes, Pastor Harry, porque crecer o criar familias dentro del temor de Dios, como veo a tu hijo, ¿verdad, Harry Samuel, que ama a Dios y he visto lo que ustedes hacen? Es importante crecer a nuestros hijos en el temor de Dios y que ellos vean a través de nuestro testimonio el amor del Dios que nosotros seguimos. ¿Qué hacemos? Porque yo quiero aprovecharlos a los dos, porque sé que tienen un testimonio de familia muy lindo y también un ministerio familiar antes de irnos con el tema de Pentecostés en fuego. Voy con usted, mi querido pastor Harry, y después voy contigo, Harry Samuel. Pastor, ¿cómo hacemos para que nuestros hijos puedan amar a Dios tanto como lo amamos nosotros en este mundo tan malo que el enemigo está presentando hoy en día y que quiere arrebatar a la generación que viene después de nosotros para que no sigan a Dios?
0: Bueno, primeramente, nosotros mismos darle testimonio a nuestros hijos. Yo le he dado testimonio a mis hijos de que Dios es maravilloso, de que Dios es bueno y que cuando ellos aman a Dios sobre todas las cosas, todo lo que ellos emprendan en la vida le va a salir bien. Entonces, desde pequeños, yo he ido a tantas naciones a predicar el Evangelio, tanto por la predicación como por la música. Ellos vieron desde que nacieron qué yo hacía, qué yo predicaba, qué yo hablaba. Y ellos, si el Dios de mi ha transformado a mi padre, también es bueno para nosotros. Entonces ellos pueden decir ahora, como dijo Josué, yo y mi casa serviremos a Jehová. Ahora, hay algo bien importante. Desde que yo comencé mi ministerio, yo me ocupé de las cosas de Dios, pero también me ocupé de mis hijos. Cuando yo viajaba, ellos viajaban conmigo, ellos veían el movimiento, ¿verdad? Así que esa es la experiencia, yo soy evidencia de lo que Dios puede hacer y que para Dios
1: Ay,
0: no hay
1: qué
0: nada
1: lindo.
0: imposible. Bueno, ese es mi nieto.
1: Imagínate tú la tercera generación. Miren
0: Diego,
1: ustedes. ¡Hola!
0: Diego.
1: ¿Cómo estás? ¿Cómo te va? ¡Qué
0: Dime,
1: hermoso!
0: Diego.
1: Mira, la tercera generación, ¿no? Ahora voy contigo, Harry Samuel, como papá y como hijo también, ¿no? Pero te quiero preguntar como hijo primero. Ya tu papá nos dijo qué es lo que hacían, pero ¿qué fue lo que impactó como hijo? Te hablo de ver a tu papá. ¿Qué fue lo que hizo ese clic que dijiste tú? Yo también quiero amar a ese Jesús como lo ama mi papá, ¿no?
0: Pues mira, hay muchos testimonios que la gente cuenta por ahí, ¿verdad? Pero no siempre la gente puede confirmar que en efecto así fue con evidencia. Y a lo largo de mi vida, ¿verdad? Que fuimos creciendo, desarrollando, cada lugar donde íbamos nos confirmaba que lo que papá contaba por muchos años, y nosotros nos criamos escuchando ese testimonio, en efecto fue real, fue verdad. Cuando la gente nos paraba y empezaban a contar anécdotas, incluso grandes personalidades de bandas de salsa ahora mismo, súper famosas, que lo ven y lo detienen en un... Sí, viste, ahí está.
1: Ay, qué lindo.
0: Cuando nos detienen, ¿verdad? Y le dicen, pastor, no puedo creer verlo bien, lo que Dios ha hecho en su vida y verlo, ¿verdad? Que es una inspiración para otra gente. Pues imagínense, ¿cómo no inspirarnos a nosotros mismos? De hecho, la Biblia es muy clara cuando dice, instruye

0: El niño en su camino, y aun cuando fuere viejo, no se apartará de él, y es lo que hemos estado viviendo. Y este macharrán que está aquí parece mi, pero es mi sobrino.
1: ¡Ah, es tu sobrino!
0: Sí. Pero es más mío que de ella.
1: Ah, bueno, ella. Yo pensé que era tu nene. Ah, bueno, pero está bien.
0: Es mío. Este sí, es
1: claro,
0: mío.
1: Claro.
0: Dile
1: claro.
0: Hola.
1: Hola, bebé. Pues miren, qué bueno, la verdad, para mí es una bendición tenerlos aquí. Ahora sí, vamos a irnos con el tema musical Pentecostés y Fuego. Cuéntenos acerca de esto, cómo se unió la familia. Cuéntenos, pues, alguna anécdota que quieran compartir aquí con la audiencia de Diálogos.
0: Bueno, mira, nos unimos. Quiero decirte que Rebeca, mi hija, no está con nosotros.
1: Sí, saludos.
0: Está trabajando, haciendo una cosa. Pero

0: Esto surgió primero. Sigo, le gustaba ese movimiento. Nos unimos los tres y empezamos a hacer este coritos de fuego.
1: Qué bueno. ¿Dónde los pueden encontrar? Cuéntanos, Harry, Samuel, en dónde están, dónde pueden ya descargar este tema que les voy a contar. Está hermoso. Ustedes lo tienen que descargar, ustedes
0: Muchas
1: tienen que
0: gracias.
1: escucharlo, porque en verdad te transmite alegría, te transmite gozo, pero sobre todo te transmite esperanza, Harry y Samuel.
2: Mira, lo puedes escuchar en cualquier plataforma digital de su preferencia. Ahí está por todos lados, ¿verdad? No me voy a poner a enumerar porque no terminamos aquí, pero donde quiera que a usted le guste, allí va a estar. ¿Verdad que sí, papi? ¿Sí?
1: Ahí va a estar. Lo
2: Corito
1: apoyo.
2: de fuego, allí va a estar Pentecostés en fuego. Dele volumen, disfrútelo. Y queremos que la gente recuerde, ¿verdad? Cuando iba a la iglesia con sus padres, con sus abuelitos,
1: Sí.
2: con sus tíos. Y si por alguna razón hay alguien alejado, hoy es un buen día para regresar a casa, ¿verdad? Y que esos coritos que un día impactaron la vida de mi papá, ahora impactaron la mía y eventualmente impactarán la vida de esta generación que tanto necesita a Dios. Así que búsquelo ahora mismo en todas las plataformas digitales y yo sé que lo va a disfrutar muchísimo.
0: Y lo más importante es
1: Sí,
0: que
1: sí.
0: al escuchar estos coros, todo el mundo se envuelve cantando los coros.
1: Sí.
0: Que exactamente eso es lo que queremos, que el
2: Así
0: pueblo se envuelva con nosotros, cante con nosotros y sientan esa presencia de Dios, ese poder de Dios, que
1: Amén.
0: cuando usted está cantando la palabra de Dios, cosas grandes suceden.
1: Así es, quiero agradecerle, Pastor Harry Maldonado, y también a Harry Samuel y al bebé hermoso. ¿Cómo es que se llama?
2: César Andrés, digo, hola,
1: César Andrés. Hola, César. Dios te
2: digo,
1: bendiga.
2: coritos de fuego, dile,
1: Ay, qué hermoso, me lo como, me lo como. Y a Rebeca también, que no pudo estar con nosotros, pero un saludo hasta Puerto Rico. Quiero bendecirlos, gracias por estar con nosotros en Diálogos con Jackie Barrios y traernos este tema tan hermoso, Pentecostés en fuego, que sabemos va a bendecir a muchas vidas al escucharlos. Así de que gracias y que tengan un excelente día.
2: Gracias
0: Gracias a ti,
2: y aquí para servirle y un abrazo con sabor a mofongo.
0: Y si
1: ay, me
0: vienes a
1: encanta.
0: Puerto Rico, te vamos a dar mofongo con carne frita.
1: Ay,
2: Ahí
1: no,
2: es, a
1: ahí
2: celebrar.
1: tendré que estar, tendré que estar.
2: Acá te esperamos. Un abrazo para esa
1: Muchísimas
2: gente linda que
1: gracias,
2: está conectada.
1: bendiciones. Nosotros seguimos aquí
2: Amén.
1: con más en Diálogos con Jackie Barrios. No se vaya.
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0: Oh, súper feliz, muy contenta.
1: Bueno, dinos cómo estás pasando este sabadito y por qué te gusta Almavisión.
0: Me encanta porque el programa que siempre hacen los sábados y en la semana también. Y porque nos hacen sentir contentos y acompañados.
1: Qué bueno. Quédate en línea, Naomi. No me vayas a colgar, por favor, para tomar tu número de teléfono y así puedas venir a traer la próxima semana tus entradas. Y gracias por tu sintonía.
0: Gracias.
1: Gracias a ti. Vámonos con la otra llamadita. ¡Hola! ¿Con quién hablo?
2: Hola. Dios le bendiga.
1: ¿Cómo estás? ¿Cuál es tu nombre?
2: Bien, gracias a Dios. Soy Isabel Rosengren.
1: Isabel Rosengren.
2: Rosengren.
1: Ah, Rosengren. Rosengren. Ok, aquí te tengo. Cuéntanos por qué te gusta Almavisión, mi querida Isabel. ¿Por qué te la escuchas?
2: Por muchas cosas. La Almavisión es una gran bendición para mí. Ha sido muy de mucha bendición desde que comenzaron, que encontré la radio.
1: Qué bueno. ¿Dónde nos sintonizas? ¿En qué área estás?
2: En Broward.
1: En Broward. Oh, bueno. Entonces, ¿con quién te vas a ir con este pase doble al evento de Aquaglow de Acuática?
2: Puedo ir con mi nieta.
1: ¡Eso! Bueno, pues Isabel, ya te ganaste tu pase. Gracias por estar en sintonía de Diálogos y de Almavisión. Quédate
2: gracias,
1: en línea. Igualmente para ti. Sí. No te vayas, ¿ok? No te vayas.
2: Bueno.
1: Así que ya, miren, se quedaron varios, pero bueno, tengo todavía uno. Ah, bueno, para este sábado no, pero para el próximo sí, te voy a estar regalando. Así que hoy se han llevado dos damitas, está una entrada doble para llevarse y a ir a disfrutar de este evento de Aquaglow en Acuática. Nosotros nos vamos con más de la buena música y ya volvemos con más aquí en Diálogos con Jackie Barrios. No te vayas.

Ahí estaba Nacho y Redimido a la Varella. Conectamos a las 9:46 del mediodía. Ya casi la 1 de la tarde. Quiero agradecer a mi querida Naomi Vaquero, que si nos puedes volver a llamar, mi querida Naomi, que se te colgó el teléfono, la línea, para poder tomar tu número de teléfono. Y de Isabel también, que fueron las ganadoras de uno de los dos pases dobles que dimos hoy, para que puedan ir a disfrutar de Aqua Glow en Acuática. Es importante, miren ustedes, para los ganadores y para los que van a participar, cuando vengan a recoger su entrada, que pueden ser a partir del lunes de la próxima semana, deben de traer una identificación.

0: Y también deben de reclamar su premio. Tienen 2 semanas para reclamarlo. Si en 2 semanas no lo recogen, pues nosotros volvemos a sortear estas entradas para que todos ganen. Así es de que hay que tomar en cuenta esto. Otra cosa que también queremos mencionarte es que son días selectos. Cuando a ti te entreguen tu entrada, debes de ver qué día y qué fecha es cuando puedes disfrutar de este evento de Aqua Globe en Acuática en Orlando. ¿Por qué? Porque no es, puede que tú tomes las entradas y puedas decir, bueno, me voy el fin de semana con mis hijos o con mi familia o con mi, en el caso de Isabel, con su nieta, y resulte que ese día cabalmente no era, sino que era otro porque son fechas selectas. Eso sí, tienes que estar, el evento es de 4 a 11 de la noche, ¿verdad? Esto no te incluye entrar a los parques. Esto es para el evento, ¿verdad? Tú vas al evento. Ya si ustedes quieren pasar un fin de semana en los parques, pues eso sí ya correría por cuenta de ustedes. Aunque más adelante le traemos a usted otra sorpresa, pero ahorita es el evento de AquaGlobe de Acuática. Queremos aclararles esto para que no se den la sorpresa de que lleguen y digan, no, mire, fíjese que no, su entrada dice que era para mañana, ¿no? Así es de que todo... Ah, bueno, me dice, soy Naomi Vaquero. Hola, mi Naomi, gracias. Ya tengo tu número de teléfono, me lo acaba de enviar aquí. Así que muy pendientes de la programación de Alma Visión en todos los programas porque estamos regalándote pases dobles para ir a este evento espectacular en Orlando de Aqua Globe Acuática. 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Así que muy pendiente de nuestra programación porque vamos a estarte regalando. Así que participa. Es importante decirte que no necesitas comprar para ganar. Así que felicidades a nuestras ganadoras de diálogos aquí en Alma Visión 87.7 FM. Ya volvemos con más. Miren, vengo con esta nota curiosa. Hay un animal que es capaz de reconocer rostros humanos. Y reconoce. O sea, yo te voy a decir, diría, ay, se me escapó esta vez, pero te vuelve a ver y dice, yo me acuerdo de este rostro. Yo te voy a decir de qué animal se trata. Así que no se vaya. Estoy mucho más en diálogos.
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Escuchamos la voz de Diego y Wanda, tus bendiciones, ya cuando estamos a las 12:53 de la tarde, donde quiera que estés, qué bueno poder acompañarte. Somos Almavisión 87.7 FM, la primera en el día, la primera en tu corazón, comprometidos con la verdad. Contar nuestras bendiciones, mira, cuando las contamos nos damos cuenta que somos bendecidos porque Dios nos ha dado más de lo que posiblemente nosotros hubiésemos podido imaginar. Y miren, hoy les traigo un dato curioso y resulta ser que hay un animal que reconoce rostros humanos. Y a lo mejor se te vino a la mente el elefante, que se le tiene memoria el elefante porque no se le olvida. No, fíjense que no, son las abejas. Aunque su cerebro es más pequeño que una semilla de ajonjolí, las abejas tienen una capacidad sorprendente, pueden aprender a distinguir rostros humanos. Estudios científicos han demostrado que estos pequeños insectos son capaces de identificar diferentes caras y recordar patrones faciales, algo que antes se creía exclusivo de animales con cerebros muchos más desarrollados. Los investigadores descubrieron que las abejas pueden asociar una cara con una recompensa, me imagino, como alimento y luego reconocerla entre varias imágenes diferentes. Este hallazgo demuestra que la inteligencia no siempre depende del tamaño del cerebro y que la naturaleza sigue sorprendiéndonos con las habilidades ocultas de criaturas más pequeñas. ¿Y tú? ¿Podrías reconocer a una persona después de verla solo una vez? Pues en mi caso no, pero mire usted, las abejas parece que sí. Interesante este dato curioso. Imagínate tú, diría, esta abeja, me imagino yo que dirá, ahí se me fue, o sea, hoy sí se me pasó, no le pude dar su piquetazo, pero te vuelve a ver y dice, hoy sí no, hoy me acuerdo que esta se me fueron. No. Pero bueno, ahí te dejo este datito curioso. Quiero saludar Rosalía Fernández. Hola, ¿cómo estás, Rosalía? Me dice Jackie, estamos aquí en sintonía de diálogos. Estamos con la familia escuchando este fin de semana, me alegro. Miren qué bueno que ustedes reporten sintonía a través del 305-944-8133 y también nos envíen su mensaje de texto al 305-944-8133. Nos gusta saber dónde nos está sintonizando, en qué parte de Estados Unidos o fuera de Estados Unidos también. Sabemos y nos han reportado sintonía desde Guatemala, de Colombia también tenemos personas, de Centroamérica, de México. Miren, llegamos a través de la frecuencia y la página web y nuestras redes sociales y plataformas digitales a muchos lugares. Miren ustedes qué bendición, ¿no? Así que si Almavisión 87.7 FM ha sido de bendición para tu vida, pues compártenos. Dile, mira, te comparto Almavisión. Hay mucha gente que me... Por ejemplo, aquí tengo... Déjenme un momento porque a mí me escriben por acá. Y quiero leerles a ustedes este mensajito que me llegó. Acá lo tengo. Marisol Ramírez. Ella me dice, qué bendición encontrar una radio cristiana. Tengo apenas 3 meses de estar aquí en los Estados Unidos y estaba buscando una radio donde pudiese seguir escuchando y una amiga me recomendó Almavisión y a partir de ahí no dejo de escucharla, Jackie. ¡Ay, mira qué bueno! Pues miren, ustedes se dan cuenta si Almavisión ha sido de bendición para tu vida. Comparte, miren, habrán personas como nuestra amiga que ha estado buscando o estaba buscando un medio y estamos aquí. También tenemos patrocinadores que han confiado en Almavisión. Así que cuando necesites algo, un abogado, un doctor, un abogado de inmigración, de accidentes, comprar casa, lo que tú quieras y mandes, antes de irte a otros negocios, llámanos aquí a Almavisión. Nosotros tenemos un directorio de patrocinadores donde podemos decirte y así tú también puedes bendecir a esos patrocinadores que están bendiciendo Almavisión. Si tú tienes algún negocio, servicio que quieres que nosotros aquí te apoyemos a que muchas personas te conozcan, también llame. Nosotros estamos aquí, está nuestro staff, están nuestros asesores de publicidad que pueden darte información sin compromiso. Así de que antes de irse para otro lado, véngase para Almavisión.
aquí te tratamos bien. Así que ya lo saben, vámonos con más de la buena música aquí en Almavisión. Más adelante venimos, empezó el Mundial, ya, la World Cup 2026. Yo no voy a darte toda la información porque para eso tenemos a mi querido Tony Castellanos. Después de diálogos viene él con Mundo Deportivo y él te va a dar toda la información. Pero sí te voy a decir algo que llamó mucho la atención en esta inauguración de la World Cup 2026 que se está llevando a cabo en México. Y a lo mejor tú viste, y no me van a decir que no, no me vayan a decir que no. Ustedes vieron la inauguración, ¿verdad que sí? Yo también la vi. Pero hubo algo que me llamó la atención y que luego yo lo vi en las redes sociales y dije, ¡ah! Eso fue lo que yo vi. Más que una apertura. Mejor no te digo nada. Más adelante te voy a estar comentando y posiblemente tú también lo viste. O posiblemente no. Pero nosotros te lo vamos a contar, así que no se vaya, ya volvemos con más.

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Hemos escuchado la voz de Scars Amantay aquí en la programación de Diálogos, ya cuando estamos a la 1:07 de la tarde. Gracias por sintonizarnos en Almavisión 87.7 FM. Fíjense que, escuchando este tema, Amantay, él dice: estoy agradecido por las cicatrices. Y me llamaba mucho la atención porque te has dado cuenta que una cicatriz en nuestra piel significa que hubo una herida antes. Es la señal, es la muestra de que tuviste un golpe, una cortadura, un accidente que te hizo una herida y quedó la cicatriz. Al inicio, la herida dolía y dolía mucho. Y tuviste que colocarte medicina, bálsamos, para que esa herida sanara, que después sanó y quedó en cicatriz. Ahora cuando ves esa cicatriz o veo esa cicatriz, ya no me duele o ya no te duele, pero es evidencia de que hubo una herida. Y esto me invita a compartirte lo que hoy quiero decirte. Tal vez en tu corazón han habido heridas que aún están abiertas. Tal vez hoy estés con esas heridas de abandono, esas heridas de soledad, esas heridas que te hicieron, que te quebraron a lo largo de tu vida. Tus padres, una niñez difícil, una infancia difícil, en tu trabajo, en el área emocional, tus hijos, tus padres. No sé, en algún momento de tu vida o en algún momento de mi vida nos quebraron y nos hicieron una herida. Lo importante aquí no es destacar que tenemos la herida, sí es importante. Lo importante es saber si has permitido y te has permitido tú sanar esa herida. Porque mientras no la sanes, mientras yo no la sane, siempre nos va a doler. Y cada vez que esa persona o esas personas o cualquier persona venga y la toque, vamos a ser vulnerables y nos va a doler y nunca vamos a sanar. Para poder continuar con tu vida y para poder yo continuar con mi vida sano, sana, libre de todas esas heridas que se vuelven cicatrices, que son testimonio de tu vida y de la mía, de saber que Dios sanó. Es importante que hoy le entregues a Dios esas heridas que todavía te duelen, para que puedas seguir caminando y yo pueda también seguir caminando e ir madurando en el camino de Dios. Mientras sigas herido, mientras siga herida, somos presa fácil del enemigo para poder venir a atacarnos y no salir victoriosos. Un soldado herido es el más vulnerable para los ataques que se pueden desencadenar en muerte. Un soldado sano, un soldado entrenado, un soldado que no tiene heridas, es más propenso a salir bien y en victoria. Así es nuestra vida espiritual. El enemigo quiere que tú no sanes esas heridas. El enemigo quiere que tú sigas doliéndote porque para él, a él le conviene verte así. A él le conviene verme a mí así porque sabe que somos vulnerables. Pero hoy yo te invito a que le entregues a Dios todas estas dolencias, todas estas heridas que no te han dejado avanzar, que no te han dejado ser feliz, que no te han dejado caminar en victoria y no te han dejado caminar en paz. Así que hoy, si esta palabra de parte de Dios está tocando tu vida, yo quiero invitarte a que hagas esta oración conmigo. Y ahí donde estás, a la medida posible que puedas cerrar tus ojos, le digas: Señor Jesús, gracias Padre por esta palabra, porque sé que debo de entregarte mis heridas. Yo no sé cuál sea tu herida en este momento. Yo no sé por lo que estás pasando, pero Dios sí lo sabe. Tal vez te has venido resistiendo, pero es tiempo que hoy ahí, en la intimidad donde estás, le entregues tus heridas a Dios. Entrégaselas ahora y dile: gracias Señor, hoy te entrego mis heridas, sánalas. Pon Señor esa pomada, esa medicina que necesito para sanar. Ya estoy cansado Señor, ya estoy cansada.
de sentirme triste. Estoy cansado, Señor, estoy cansada de seguir sobreviviendo, Señor. Hoy entiendo que debo de sanar, que debo de permitirte sanar mi corazón para poder continuar y ser victorioso y victoriosa. Entra a mi vida, sana mi corazón, sana mis heridas. Y que cuando yo vea, Señor, esa cicatriz, pueda ser el testimonio de lo que tú has hecho en mi vida. En el nombre de Jesús. Amén, amén.

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Excelente tema, la voz de Lily Goodman. Me siento bien happy. Yo también estoy muy happy de poder acompañarte aquí en Diálogos con Jackie Barrios en Almavisión 87.7 FM. Si nos acabas de sintonizar, qué bueno poder acompañarte y que nos dejes acompañarte y que nos acompañes también en esta tardecita de sábado, ya cuando estamos a la 1:20. Estamos a 13 de junio del 2026. Y miren, arrancó el Mundial 2026 con México como protagonista y México vivió una jornada histórica tras el inicio oficial de la Copa Mundial de la FIFA del 2026, el torneo más grande en la historia de fútbol que por primera vez se disputa en tres países, México, Estados Unidos y Canadá. El emblemático Estadio Azteca volvió a hacer historia al albergar al partido inaugural donde la selección mexicana debutó con el pie derecho al vencer 2-0 a Sudáfrica en un encuentro que desató la euforia de millones de aficionados en todo el país. Goles y celebración nacional. Los tantos de Julián Quiñones y Raúl Jiménez marcaron el inicio perfecto para el Tri, que logró romper la racha no tan buena de debuts mundialistas. Pero la victoria provocó celebraciones masivas en la Ciudad de México, especialmente en el Ángel de la Independencia, donde miles de personas festejaron hasta la madrugada. Hasta ahí muy bien, ¿no? O sea, y no te voy a dar más porque, como te digo, no voy a entrar. Para eso tenemos el reportaje especial y completo con mi querido Tony Castellanos en Mundo Deportivo. Después de Diálogos estará con nosotros, así que quédese. Y luego también viene mi querido Tony García con el desfile de los éxitos musicales para que puedas acompañarlo hoy sábado también. Pero a mí me llamó la atención algo, y no sé si tú lo viste. Y yo quiero que usted me ponga atención y no quiero que piense, o yo no quiero caer en lo que es religiosidad. ¿Por qué no? No estoy para eso. Pero sí me llamó la atención y ponerle como ese puntito, ¿verdad? Para que lo podamos considerar. Algo que me llamó la atención fue, uno, yo sé que es cultura, como usted quiera llamar, porque mucha gente me dice, no, pero ya aquí en México los chamanes y esto es cultura, y entonces ellos fueron cultura, y bueno, apareció un chamán o una chamana por ahí, y usted sabe lo que significa eso, ¿verdad? Yo no te voy a entrar en abordar eso, pero bueno, había esa señora que empezó. Luego hubo una cantante que se llamaba, déjenme saber, por aquí la tengo, Belinda. Ella también cantó. Bueno, porque cantó, qué bueno, ¿no? Haya cantado. Pero lo que llamó la atención fue que ella, antes del inicio a su participación, hizo una seña del ojo. Ustedes saben, ¿no? Y eso llama la atención, porque esto está muy pegado a lo que es los Illuminati. Y usted sabe quiénes son, ¿no? Eso está asociado, ¿no? Lo asocian. Entonces llamó mucha atención que esta muchacha hiciera esa seña ahí. Que dije, bueno, no sé, ¿verdad? No sé. Y ese, y lo hacen muchos cantantes, ahí está. Pero lo que más me llamó la atención fue que aparecieron unos muñequitos. Eran dos. Que se llaman La Bubu. Ay, sí, Jackie, pero si son tan bonitos. Pero mire, lo que yo le voy a decir. Estos muñecos los han comparado con Pazuzu. ¿Quién es Pazuzu, me vas a decir tú? No, no es el que se come el pasto, no. No. Solo porque quiero hacerlo no tan así, tan fuerte, ¿no? Pero fíjense que estos La Bubu los han comparado, como te digo, con Pazuzu. ¿Y quién es Pazuzu? Es un antiguo demonio mesopotámico asociado al exorcismo y la locura, argumentando que sus orejas puntiagudas y su amplia sonrisa son dientes afilados con una representación de entidades malignas. Han asociado a estos muñequitos, La Bubu, con este demonio Pazuzu. Y ahí aparecieron también tres cosas, y entre otras que pasaron, pero tres cositas que a mí en lo personal te digo sí me llamó la atención. Y mire, sea cierto o no sea cierto, lo hayan hecho con intención o no le han hecho con intención, que era teoría, que no sabíamos, o sea, lo que haya sido, lo que no haya sido. Pero es importante que nosotros conozcamos para no ser confundidos. Porque recuérdese usted
que dice la palabra de Dios que en los últimos tiempos podemos ser confundidos y los que no estén aferrados a la palabra de Dios van a ser confundidos, incluso los que estamos dentro del Evangelio. Debemos de recordar que en este tiempo, ya estamos viviendo los últimos tiempos. Antes te voy a decir, anteriormente, y me voy a tomar un tiempecito, miren ustedes, quiero dialogar con ustedes esto, donde vamos a aprender todos. Yo cuando estaba pequeña, y yo me imagino que tú también escuchaste, la venida del Señor está cerca. Yo tenía 5, 6, 7 años y vine escuchando eso por años hasta ahora, que soy adulta, la venida del Señor está cerca. Pero nunca había venido el Señor y nunca ha pasado. Pero hoy sí yo te puedo garantizar que esa venida está cerca. ¿Por qué? Porque como todos sabemos, Israel es el reloj profético de Dios. Es el tiempo que nosotros como cristianos debemos de observar. ¿Por qué antes no pasó, pero ahora sí? Porque muchas de las señales y profecías que la palabra de Dios ha dicho anteriormente no se habían cumplido. Pero en este tiempo sí se han cumplido. Por eso yo te puedo decir que hoy más que nunca la venida del Señor Jesús está cerca. La fecha, el día, no lo sabemos. Solo el Padre lo sabe. Incluso el Hijo no lo sabe, pero el Padre sí. Entonces, el diablo, el enemigo, teje tan astutamente, tan fino. Miren, el enemigo se toma el tiempo que nosotros muchas veces no nos tomamos. Él se toma el tiempo para estudiarte y se toma el tiempo para estudiarme a mí. Y decir, ¿cuáles son los puntos débiles de Jackie? ¿Cuáles son los puntos débiles de Pepita, de Pepito, de tu nombre, cómo te llames y quién eres tú? Él nos estudia. Y es ahí donde él quiere. Por ejemplo, Pepito. ¿Cuál es el punto débil de Pepito? Falta de fe. Síganle mandando entonces situaciones para que su fe se acabe. ¿Cuál es el punto débil de Pepita? Pues que es una persona que estalla, no es la paciencia, no tiene paciencia. Ah, bueno, mándele otra entonces más para que esa paciencia esté ahí y no pueda madurar esa paciencia en fe. El enemigo nos estudia y el enemigo no es tu amigo. Él es el enemigo número uno por excelencia, que solamente vino para matar, hurtar y destruir. Él te quiere destruir y me quiere destruir a muerte a mí y a ti también. Entonces, cuando vemos todo este tipo de cosas que tal vez a simple vista, eso no era así. Pero debemos de pedirle a Dios revelación a través de su Espíritu Santo, para no ser confundidos. ¿Qué estamos escuchando? ¿Qué estamos viendo? A mí te digo, me llamó la atención ayer porque ahora tal vez me puedes decir, entonces ya aquí no podemos ni ver fútbol, porque no te estoy diciendo eso. No, todo, yo sé que muchos de nosotros, ayer nosotros, bueno, el día que fue la inauguración, la vimos. ¿Por qué? Porque es el fútbol, a mí me gusta el fútbol. Aunque no lo creas, sí me gusta. Aunque no tengo cara de, pero sí me gusta el fútbol. Entonces, como muchas mujeres también, ¿no? Entonces, lo vimos, pero sí te digo, cuando yo lo vi, dije, ay, ¿qué pasó aquí? O sea, como que dije, no, aquí hay algo escondido, ¿no? Y debemos de pedirle a Dios, ¿qué estamos viendo? ¿Qué estamos escuchando? ¿Qué estamos dejando que alimente nuestra vida, nuestro espíritu? No solo nosotros, sino a nuestros hijos. Porque el enemigo solo vino para matar, hurtar y destruir. Y teje así, suavecito. Esto no es malo. Esto es normal. Esto va a ser bueno para ti. Y se mete ahí. Y nosotros a veces ni cuenta nos damos. Y nos está ministrando cosas que no vienen de parte de Dios. Entonces, ¿por qué te hablo de esto? Hay que tener cuidado.
tengamos cuidado qué consumimos en las redes sociales. No todo lo que vemos en las redes sociales es cierto. Pero sí hay muchas cosas que sí lo son. No podemos comparar nuestra vida a gente en las redes sociales, porque las redes sociales también son la vida perfecta. Entonces, si nos comparamos ahí con todos los que están ahí y nosotros no estamos ahí, entonces nos vamos a volver unas personas que tal vez tristes, unas personas frustradas, porque ¿por qué este sí y yo no? Cuando a veces no es así. Las redes sociales son espejismos. Estamos ahí comparándonos muchas veces. Porque miren, si realmente, yo me pongo y te quiero hablar de esto. Y dime tú, si también tú lo has pensado. Si nosotros realmente, realmente proyectáramos y dijéramos cómo estamos en este en ese momento de nuestra vida en la red, que proyectáramos nuestra vida tal como es. Hoy me levanté sin ganas de orar. Hoy me levanté sin ánimos de buscar a Dios. Hoy me levanté y miren, y esta es mi vida levantada, ¿verdad? Y aquí con el pelo así y que con esto. Si realmente contáramos nuestra vida tal y como es, ¿sabes qué? No se volvería interesante. Porque a la gente no le importa eso. A la gente le importa ver todo lo que vemos en las redes sociales. Y es preocupante, porque ahora los benditos influencers, entre más tontos son, más likes tienen. Y entre más contenido, sin contenido y propósito colocan, son los que más likes tienen. Entonces es preocupante ver qué estamos consumiendo, ver qué es lo que estamos viendo, porque a través de lo que vemos y a través de lo que escuchamos, es como nosotros también vamos a crecer en nuestra vida espiritual. Y eso viene, mis amigos, a través del Espíritu Santo, en la entrega constante en tu vida y en la mía. El Espíritu Santo te dice, eso no está bien. Cuando tú quieres ver algo que sabes que a Dios no le agrada, te inquietas y dices, no, esto no le agrada a Dios. Cuando voy a reaccionar de la manera que yo quiero, porque quiero hacerlo, porque yo no. El Espíritu Santo, no lo hagas, no está bien. Y tú dices, sí, perdóname, Señor. Cuando quiero hablar mal o quiero pensar mal, Señor, perdóname, porque quise pensar o lo hice, perdóname. Ahí está el Espíritu Santo redarguyéndote. Pero cuando acallamos el Espíritu Santo, es lo preocupante, porque ya no sentimos temor, ya no sentimos ese temor santo delante de Dios. Empezamos a normalizar el pecado. Ah, no es malo. No, esto no está. No, ¿cómo no? Y queremos hasta poner la Biblia a que nos diga y a nuestro favor con tal de que tal vez la Biblia, es que la Biblia, a ver, por eso hay tanto texto sacado de contexto, ¿no? Y tenemos los textos bonitos que nos gustan, pero los que nos confrontan y nos hacen crecer y dejar el viejo hombre, eso no nos gusta. Hoy vamos y muchas iglesias, no te digo, hay muchísimas iglesias que predican la palabra de Dios y bendecimos esas iglesias, pero hay otras que no, que son clubes sociales. Que solo vas ahí, chile espiritual, te tocan en la emoción y sales tú ahí y a la vivo, a la bimbomba y esta semanita y sí, vamos, ya, sí, vamos, ya. Y cuando sales de la iglesia, tu mundo real, y vuelves a caer a lo mismo y no creces. Porque solamente te están tocando la emoción, solamente están entreteniendo tu fe, solamente están entreteniendo mi fe. Entonces, mis amigos, hoy quise traerte esto, ¿por qué? Porque sí, tenemos que tener cuidado. Pedirle a Dios discernimiento, qué es lo de Él, qué viene de Él, y acercarnos más a Dios, máximo en este tiempo, que la venida de Dios está cerca. Y antes de terminar este segmento, ¿habrá alguien que hoy está escuchando estas palabras y dicen, sabes que Jackie, yo quisiera conocer ese Dios que del cual estás hablando? Yo no sé en dónde estoy. No sé si hoy viniera Dios, ¿a dónde iría mi vida? Si eres tú esa persona, yo quiero que ores conmigo hoy y le entregues tu vida a Dios. No es casualidad que hoy estés aquí. No es casualidad que hoy estés escuchando estas palabras de parte de Dios para tu vida. Y si hoy quieres entregarle a Dios tu vida,
haz esta pequeña oración y dile: Señor Jesús, hoy entrego mi vida, Padre, a ti. Gracias por morir en la cruz del Calvario y a través de tu muerte y tu resurrección, hoy yo tengo vida y vida eterna. Te reconozco como mi suficiente Salvador. Padre, entra a morar a mi vida. Perdona mis pecados, Señor. Y hoy quiero, Padre, tener la seguridad de que tú estás, Señor, en mi vida. En el nombre de Cristo Jesús. Amén, amén y amén. Y también si tú hoy quieres reconciliarte con Dios, te has apartado de Dios por las circunstancias que hayas sido, tal vez no has querido saber de Dios, vuelve a Él en una oración. Pídele perdón a Dios y vuelve. Él te está esperando con los brazos abiertos. Él nunca te ha dejado. Nunca te ha dejado. Y nunca te va a dejar. Así que seguimos con más aquí en Diálogos con Jackie Barrios. No se vaya. Todavía tenemos unos minutitos para seguir acompañándote.

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Excelente tema, la voz de Miel San Marcos, avivamiento, ya cuando estamos a la 1:51 de la tarde, casi despidiendo este diálogo de este sábado, 13 de junio del 2026, pero les tengo una nota bastante curiosa que te había comentado, y es que, ¿por qué bostezamos cuando vemos a otra persona hacerlo? ¿Te ha pasado? Aunque parece un simple gesto de cansancio, el bostezo tiene una explicación científica muy interesante. Estudios han demostrado que el bostezo es contagioso y ocurre incluso al ver a otras personas hacerlo o al pensarlo. Los investigadores señalan que esto está relacionado con las neuronas espejo, unas células del cerebro que nos ayudan a imitar y sentir lo que otros hacen. Es una forma de empatía primitiva que compartimos con otros humanos e incluso con algunos animales. Además, el bostezo también ayuda a regular la temperatura del cerebro y aumenta el estado de alerta. Por eso aparece cuando estamos cansados, aburridos o en momentos de baja actividad. Curiosamente, este contagio es más frecuente entre personas que tienen un vínculo cercano, como familiares o amigos, lo que refuerza la idea de que está relacionado con la conexión social. Así que la próxima vez que bostece o veas a alguien hacerlo, no te preocupes. No es aburrimiento ni falta de interés. Es su cerebro recordándole que está conectado con los demás de una forma más profunda de lo que imaginamos. Así que, bueno, ahí está el dato curioso de hoy. Te había pasado la empatía, ¿verdad? Todo se resume en la empatía. Hay personas que son más sensibles que otras, ¿no? Unas pueden ver a un animalito y tal vez, ¡ay, qué pobrecito ahí está! Pero hay otra gente que no, es más sensible. Hemos sido diferentes, ¿verdad? Somos diferentes. Porque a Dios le plació que fuéramos diferentes, ¿no? Así que yo me retiro, mis queridos amigos. Ha sido una gran bendición poder acompañarte en estos diálogos. Felicidades a Noemí Vaquero y a Isabel, que ganaron hoy esos pases dobles, un pase doble cada una para irse a Aqua Globe de Acuática en Orlando. Así que muy pendientes porque a través de toda la semana vamos a estar regalando en los diferentes programas de Alma Visión, pues pases dobles para que puedas ir a disfrutar de Aqua Globe en Acuática, en Orlando, este show que no te puedes perder. Así que a los ganadores de hoy de diálogos, en el caso de Noemí Vaquero e Isabel Grossever, tienen que venir a recoger su entrada el próximo lunes. Lo que sí te puedo recomendar es que puedas llamar antes de venir para que te asegures que estén. Tienen que traer una identificación. Para todos los ganadores y las personas que estén participando a través de una llamada, es a través de la llamada. Nadie tiene que venderte nada, ni te van a estar ofreciendo nada. Es a través de las llamadas aquí al estudio de Alma Visión, es Call for Win o llamada para ganar. Tienen que venir a recoger su premio en 2 semanas. Si en 2 semanas lamentablemente no lo pueden recoger, pues vamos a volverlos a sortear para que no se queden aquí y puedan otras personas pues también ganar, ¿no? Así que tengan pendiente eso. Recuerden revisar su ticket, su entrada, para que ustedes sepan qué fecha deben de ir, porque son fechas selectas. Y recordarte también que es a las 4 de 4 a 11 de la noche es este evento de Aqua Globe, de Acuática en Orlando, para que ustedes no se confundan, ¿verdad? Así que queremos hacerte salvedad y aclararte esto para que no vayan a tener ustedes ahí un mal momento donde le digan, no, mire, no era hoy, ¿no? O, pere, llegué a las 8, pues tengo que esperar hasta las 4. Así que será hasta la próxima semana. Que Dios te bendiga grandemente. Para mí, Jackie Barrios, ha sido una tremenda bendición poder estar hoy aquí este sábado en otros diálogos, dialogando contigo, aprendiendo contigo. Te deseo una semana, inicio de semana espectacular. Que Dios te bendiga grandemente. De verdad, que la gracia y favor de Dios siempre te acompañen en tu vida. Recuerda entregarle tus proyectos. Recuerda entregarle a Dios todo lo que anhela tu corazón, que Él estará respondiendo, sí, los anhelos de nuestro corazón, pero bajo su propósito. Todos los días aprendemos. Así de que Dios te bendiga y será hasta la próxima. Dígale a personas que está diálogos aquí para que nos puedan invitar, nos puedan acompañar. De 11 a 2 de la tarde estamos aquí
en Almavisión 87.7 FM. Recuerda que somos la primera en el dial, la primera en tu corazón, y estamos comprometidos con la verdad. Hasta la próxima. Bendiciones. Un abrazo grande. Cuídense mucho.

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4: ¿Qué tal mis amigos? Mi nombre es Tony Castellanos, les brindo la más cordial de las bienvenidas a esta nueva emisión de Mundo Deportivo Interesante. Estamos en pleno Mundial, Copa Mundial de Fútbol 2026, México, Canadá, Estados Unidos. Los partidos para hoy, bueno, pero antes de los partidos de hoy, vamos con los grupos. El grupo A lo conforman México, Corea del Sur, la República Checa o Chequia y Sudáfrica. Grupo B, Canadá, Bosnia-Herzegovina, Qatar, Suiza. Grupo C, Brasil, Marruecos, Haití, Escocia. El D, Estados Unidos, Paraguay, Australia, Turquía. El E, Alemania, Curazao, Costa de Marfil, Ecuador. Grupo F, Países Bajos o el país de Holanda, Japón, Suecia, Tunisia. Grupo G, Bélgica, Egipto, Irán, New Zealand o Nueva Zelanda. Grupo H, España, Cabo Verde, Arabia Saudita, Uruguay. Grupo I, Francia, Senegal, Irak, Noruega. Grupo J, Argentina, Algeria, Austria, Jordania. Grupo K, Portugal, la República Democrática de Congo, Uzbekistán, Colombia. Grupo L, Inglaterra, Croacia, Ghana y Panamá. Los primeros dos de cada grupo avanzan a la próxima etapa en la Copa Mundial de Fútbol. Vamos con los partidos para el día de hoy. A las 3 de la tarde en el grupo B, Qatar, Suiza. El estadio es Levi's Stadium en Santa Clara, en el estado de California, en Estados Unidos. Todos los partidos de hoy, Estados Unidos. Este estadio, el Levi's Stadium, fue inaugurado en el 2014, tiene una capacidad de 68.827 personas. Qatar ha participado en dos mundiales, no ha sobrepasado la etapa de grupos. Suiza, por su parte, 12 apariciones, su máximo desempeño fue clasificar a los cuartos de final. A las 6 de la tarde, en el grupo C, porque hay dos partidos hoy en el grupo C, el primero a las 6 de la tarde, Brasil-Marruecos, MetLife Stadium en New Jersey. Este estadio es grande, fue inaugurado en el 2010, muy moderno, 80.663 fanáticos es su capacidad. Brasil ha participado en 22 mundiales, 5 campeonatos. Marruecos, por su parte, 7 mundiales, máximo desempeño, la cuarta posición. A las 9 de la noche, Haití-Escocia, en el Gillette Stadium en Massachusetts. Fue inaugurado este estadio en el 2002, capacidad 64.146 aficionados. Esa es la actividad en la Copa Mundial de Fútbol en el día de hoy. Pero vamos a hacer un paréntesis en el baloncesto de la NBA. La serie por el campeonato al mejor en 7 partidos. Hoy el quinto juego a las 8:30 de la noche en San Antonio. Los Knicks de Nueva York jugarán como visitantes. Y la serie favorece ampliamente a los Knicks de New York. 3 victorias contra 1 derrota. De ganar New York, hoy serían campeones del baloncesto de la NBA. San Antonio está obligado a ganar para continuar vivos en la serie final del campeonato del baloncesto de la NBA, al mejor en 7 partidos. Continuando con la Copa Mundial de Fútbol, mañana domingo hay 5 juegos. El primero a las 12 del día en el grupo D, Australia-Turquía, en el BC Place en Vancouver, Canadá. Este estadio, el BC Place, fue inaugurado en 1983, su capacidad 52.497 personas. A la 1 de la tarde en el grupo E, Alemania se enfrenta a Curazao, el estadio NRG Stadium en Houston, Texas, inaugurado en el 2002, capacidad 68.777 aficionados. Grupo F, a las 4 de la tarde, Países Bajos o Holanda contra Japón, el estadio AT&T Stadium en Arlington, Texas, inaugurado en el 2009, capacidad de 70.649 fanáticos. Grupo E, a las 7 de la noche, Costa del Marfil juega contra Ecuador en el Lincoln Financial Field en Filadelfia, Pensilvania, inaugurado en el 2003, capacidad 68.324 fanáticos. Grupo F, a las 10 de la noche, Suecia, Turquía, en el estadio BBA en Guadalupe, México, en el estadio Monterrey. Fue inaugurado en el 2015, capacidad 51.243 personas. Voy a repetir la actividad en el fin de semana de la Copa Mundial de Fútbol. Hoy a las 3 de la tarde en el grupo B, Qatar, Suiza. 2 en el grupo C, el primero a las 6 de la tarde, Brasil, Marruecos, y a las 9 de la noche, Haití, Escocia. Mañana hay 5 juegos, 12 del día en el grupo D, Australia, Turquía. Grupo E, a la 1 de la tarde, Alemania, Curazao. En el F, a las 4 de la tarde, Países Bajos, Holanda, Japón. Grupo E, a las 7 de la noche, Costa del Marfil, Ecuador. Y en el grupo B, F, a las 10 de la noche, Suecia, Tunisia. Me disculpan porque comenté anteriormente que era Turquía, pero Turquía va a jugar al mediodía contra Australia en el grupo D, mientras que en el F, a las 10 de la noche, Tunisia jugará contra Suecia en el Estadio Monterrey en Guadalupe, México. Esa es la actividad en el fin de semana de la Copa Mundial de Fútbol. A continuación, un poco de historia de la Copa Mundial de Fútbol. La Copa Mundial de la FIFA, que es la Federación Internacional de Fútbol Asociado, también conocida como la Copa Mundial de Fútbol, Copa del Mundo, simplemente el Mundial. Este es el principal torneo internacional oficial de fútbol masculino a nivel de selecciones nacionales en todo el planeta. Este evento deportivo se realiza cada 4 años desde 1930, cuando en aquel momento se llamaba Campeonato Mundial de Fútbol, con la excepción de 1942 y el 1946, en los que se suspendió debido al desarrollo y las consecuencias de la Segunda Guerra Mundial, respectivamente, en el 42 y en el 46. Cuenta con 2 etapas principales: un proceso clasificatorio en el que participan más de 200 selecciones nacionales, y una fase final realizada cada 4 años en una sede definida con anticipación, en la que participarán 48 equipos a partir de este año 2026, y esto dura alrededor de un mes. La Copa Mundial ha sido realizada en 22 ocasiones, en las que 8 países, considerados históricamente potencias mundiales y candidatos, han alzado la Copa de Campeón. Brasil es la selección más exitosa con 5 victorias. Alemania e Italia le siguen con 4 trofeos cada uno. Argentina 3. Uruguay y Francia la han ganado en 2 ocasiones. En tanto, Inglaterra y España lo han ganado en 1 ocasión. La fase final de este torneo es el evento deportivo de una sola disciplina deportiva más importante del mundo. Por ejemplo, la final de la Copa Mundial de Fútbol del 2002 fue vista por más de 1.100 millones de personas, y el segundo más importante a nivel general después de los Juegos Olímpicos. El balón oficial es fabricado por la compañía alemana deportiva Adidas, y esto es un anuncio gratis. El fútbol moderno surgió en Inglaterra durante el siglo XIX y se popularizó en la etapa de industrialización inglesa en los años 1850, cuando los trabajadores industriales tenían libres los sábados por la tarde y muchos recurrieron al nuevo juego de fútbol para mirarlo o jugarlo. En 1863 se creó la Asociación Inglesa de Fútbol, y casi una década después se llevó a cabo la primera competencia entre 15 de los clubes afiliados a este organismo, la Asociación Inglesa de Fútbol. El primer partido internacional se remonta a un juego disputado entre las selecciones de Inglaterra y Escocia en la ciudad de Glasgow en 1872, mientras que el primer torneo internacional, el British Home Championship, se llevó a cabo en 1884. Hasta entonces, los partidos celebrados entre clubes ingleses y escoceses eran considerados como campeonatos mundiales, como sucedió con el partido entre el Sunderland y el Hart Midlothian en 1895. No fue sino hasta los Juegos Olímpicos de París en el 1900 que el fútbol se introdujo como un deporte de exhibición, experiencia repetida en San Luis en el 1904 y en Atenas, Grecia, en 1906. Para entonces, los equipos o las selecciones de Uruguay y Argentina habían disputado en Montevideo el primer partido internacional fuera de territorio británico. Tras su fundación en 1904, uno de los objetivos de la Federación Internacional de Fútbol Asociado, que es la FIFA, consistió en organizar un torneo internacional de balompié alternativo a los Juegos Olímpicos. Si bien su intención era que esta nueva competencia se realizara en Suiza a partir de 1906, la iniciativa no llegó a concretarse en aquel momento. Aun cuando el fútbol se consolidó como un deporte olímpico oficial, tanto en los Juegos de Londres 1908 como en Estocolmo, Suecia, en 1912, en los cuales la selección inglesa se alzó con la medalla de oro. Lo cierto es que para practicarlo mayormente por aficionados, y el público lo percibía más como un espectáculo que como una competencia. Un nuevo esfuerzo por organizar una competencia internacional ajena a las Olimpiadas se materializó en el torneo Sir Thomas Lipton, organizado por el comerciante homónimo en Turín, Italia, 1909. En este evento participaron clubes de Alemania, Inglaterra, Italia y Suiza, por lo que se le suele considerar como la primera Copa Mundial, a pesar del nulo involucramiento de la Asociación Inglesa de Fútbol en su organización. El equipo inglés, representado por el West Auckland Town, ganó el certamen en sus 2 únicas ediciones. La última de ellas fue en 1911. En el 14, la FIFA, Federación Internacional de Fútbol Asociado, asumió la responsabilidad de organizar el torneo de fútbol olímpico, lo que derivó en la primera competencia intercontinental de este deporte en Amberes, en 1920, donde se enfrentaron 13 equipos europeos y Egipto de África. El equipo de Uruguay se alzó con el triunfo en el siguiente par de justas olímpicas en París 1924 y en los Juegos Olímpicos de Ámsterdam en Holanda en el 1928. La experiencia obtenida con la organización de los últimos torneos olímpicos de fútbol motivó al entonces presidente de la FIFA, el legendario Jules Rimet, a retomar la iniciativa de producir una competencia independiente de los Juegos Olímpicos. Como acción inicial, el organismo realizó un cuestionario para sondear la opinión de las asociaciones afiliadas y se designó una comisión especial a cargo del proyecto. Finalmente, la iniciativa del Campeonato Mundial de la FIFA se formalizó en un congreso que fue celebrado en 1928. Si bien Italia, Hungría, Holanda, España y Suecia se postularon como sedes organizadoras, Uruguay resultó elegido ya que su selección había ganado el último par de Juegos Olímpicos, además que el Mundial habría de coincidir con la conmemoración del centenario de su independencia, y me refiero a Uruguay. Vamos a continuar en breve con más de los Mundiales de Fútbol o Copa Mundial de Fútbol. Y bien, mis amigos, si usted nos acaba de sintonizar, bienvenidos sean todos a Mundo Deportivo.
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1: ¿Cómo está diseñado el torneo? La Copa Mundial de Fútbol es organizada por la comisión organizadora de competencias de la FIFA, en conjunto con las federaciones de fútbol organizadoras del evento, el comité organizador local y el comité supremo de organización y legado. El torneo consta de dos etapas, una preliminar o las clasificatorias y una final. Esta última se desarrolla cada 4 años y es considerada como el torneo en sí mismo. Para garantizar su validez, tanto la organización del evento como los partidos que se disputan a lo largo del torneo deben de seguir los estatutos y el reglamento de gobernanza de la FIFA, así como las reglas de juego vigentes en la International Football Association Board. La fase preliminar, con excepción de la edición inaugural en la Copa de la FIFA, en la cual esta organización invitó a los participantes, la primera etapa de un mundial consta de una serie de partidos organizados por las confederaciones afiliadas a la FIFA para definir a las selecciones nacionales que habrían de participar en cada torneo. Los anfitriones no requieren participar en estos juegos clasificatorios y los campeones del torneo previo solían clasificar automáticamente la etapa final hasta el torneo del 2002. Esto concluyó en el 2002. La FIFA determina la cantidad de cupos de selecciones por confederación para cada torneo, algunos de los cuales son completos, es decir, equivalentes a un equipo en la fase final, mientras que otros son compartidos y se disputan por medio de un repechaje. La cantidad de selecciones participantes varía con el transcurso del tiempo. A manera comparativa, en la edición de 1934 se registraron un total de 32 equipos para un total de 16 cupos. El anfitrión no se calificó de oficio y el campeón renunció a participar. Mientras que el evento pasado en el 2022 se enfrentaron 211 selecciones para participar por uno de los 31 cupos disponibles, igualmente sin tomar en cuenta la sede. Cabe destacar que el total de cupos se habrá de incrementar a 48 o se incrementó a 48 a partir de esta Copa Mundial en el 2026. El último incremento se había realizado en la edición de 1998, cuando la cifra aumentó de 24 a 32 selecciones. A continuación, vamos a mencionar los cupos clasificatorios por confederación para este mundial, como fue diseñado. La Confederación Asiática de Fútbol, 8 cupos y 1 para el repechaje. Confederación de África, 9 cupos directos y unos repechajes. Confederación de Norteamérica, Centroamérica y el Caribe, llamado la CONCACAF, 6 cupos directos, 3 de los anfitriones y 3 clasificados en las eliminatorias y 2 cupos de repechaje. La Confederación Sudamericana de Fútbol, la CONMEBOL, 6 cupos directos y 1 cupo para repechaje. Confederación de Fútbol de Oceanía, 1 directo y 1 para repechaje. Y en Europa, 16 cupos directos. El repechaje mundial proporcionará 2 pases directos a la fase final de la Copa Mundial y consistirá en un torneo de 4 partidos a realizarse entre los 6 cupos disponibles por confederación, excepto la CONCACAF, que tendrá 2 por ser la sede, y UEFA, que no participará en dicha repechaje. La fase final. Si bien la fase final ha tenido distintos sistemas de competencia a lo largo de su historia, en la modernidad consta de 2 rondas, la de grupos y la de eliminación directa. De acuerdo con los lineamientos de la FIFA, las selecciones de distintos grupos tienen la posibilidad de realizar partidos amistosos o de preparación entre sí hasta 5 días antes de que inicie su participación en la fase de grupos. Asimismo, sus entrenamientos son realizados en instalaciones aprobadas previamente por el mismo organismo, las cuales normalmente están ubicadas cerca de su hotel de concentración. Las fechas y horarios de la mayoría de los partidos son programados de manera de que cada selección cuente con un periodo de descanso de 48 horas o 2 días entre cada partido. Cada equipo debe enviar un par de listas de jugadores que habrían de participar en la fase final, una provisional de hasta 55 y una definitiva restringida a 27 convocados de la lista provisional. La fase de grupos, los clasificados durante esta fase preliminar son distribuidos en grupos de 4 selecciones cada uno, cuya conformación se realiza con base en un sorteo organizado por la FIFA al menos 6 meses antes de que inicie la fase final. Cada grupo cuenta a su vez con cabezas de serie designados por el mismo organismo, generalmente a partir de criterios deportivos y geográficos. Los anfitriones son cabezas de serie de su grupo. Por ejemplo, en el 1998 se establecieron lineamientos para garantizar que ningún grupo contenga más de 2 equipos europeos o más de un equipo de la misma confederación. Y eso fue importante. La cantidad de grupos depende de la cantidad de cupos aprobados por la FIFA entre 1998 y el 2022. Con un total de 32 participantes, existían un total de 8 grupos. A partir de esta edición, los clasificados se habrían de organizar o están organizados en 12 grupos. Todos los equipos se enfrentan en un cuadrangular dentro de su mismo grupo. Conforme se van disputando los partidos correspondientes, cada equipo acumula una puntuación en función de sus resultados: 3 puntos por cada juego ganado, 1 por un empate y 0 si pierde. Los equipos de cada grupo son ordenados de forma descendiente de acuerdo con la puntuación. En caso de que haya 2 o más equipos con la misma puntuación, el clasificado se determina con base en una serie de criterios de desempate. En el sistema de clasificación vigente hasta el 2022, los 2 equipos con mayor puntuación de cada grupo avanzaban a la ronda de eliminatorias. A partir de este mundial, habrían de clasificar adicionalmente los 8 mejores terceros en la fase de grupo. La fase de eliminación directa. Los clasificados de esta fase de grupos disputan partidos de eliminación directa en una serie de rondas que comprenden los octavos de final, los cuartos de final, las semifinales, un partido por la tercera posición y la final. En caso de empate durante el tiempo reglamentario y a diferencia de la etapa previa, el resultado se define por medio de una prórroga de 2 tiempos de 15 minutos cada uno y, en caso de ser necesario, una tanda de penal de 5 tiros, extensible hasta que uno de los equipos consiga el gol ganador. Al término de la final se lleva a cabo una ceremonia de premiación en la cual se le hace entrega provisionalmente del trofeo de la Copa Mundial de Fútbol y medallas de oro a las selecciones ganadoras. Posteriormente, y una vez devuelto el trofeo al organismo, recibe el trofeo de los campeones. El segundo y el tercer lugar del mundial se hacen acreedores a medallas de plata y bronce. Adicionalmente, se entregan distintos reconocimientos a los jugadores de acuerdo con su desempeño en el torneo, como el jugador más valioso, etcétera, etcétera y etcétera. En los torneos, o vamos con todos los mundiales, pero vamos con esto cuando regresemos.
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0: Me gusta mucho.
1: A continuación, todos los mundiales. El primero, 1930. La sede fue Uruguay. Campeón Uruguay le ganó a Argentina en la final 4-2. La tercera posición, Estados Unidos. Cuarto lugar, Yugoslavia. Participaron 13 selecciones. Recuerden que aquí no hubo etapa clasificatoria, fue por invitación. 1934, el mundial pasó a Italia, a Europa. El campeón fue precisamente el país anfitrión, Italia. Venció 2-1 a Checoslovaquia. La tercera posición, Alemania. Cuarto lugar, Austria. En ese partido, Alemania-Austria, Alemania ganó 3-2, participaron 16 selecciones. En el 1938, la sede se quedó en Europa, pasó a Francia, ganó Italia de nuevo su segundo campeonato, al vencer en la final a Hungría 4-2, Brasil, tercer lugar, cuarto Suecia. Brasil le ganó 4-2 en el partido por la tercera posición. Participaron 15 selecciones. Recuerden que en el 1942 y en el 46 no fue celebrado la Copa Mundial de Fútbol por la Segunda Guerra Mundial. Se reanudó en el 1950 en Brasil. Brasil fue sede de ese mundial, donde ganó Uruguay, anotándose su segundo trofeo mundialista. Le ganó a Brasil en la final 2-1. Suecia venció a España 3-1 para llevarse la tercera posición. España quedó cuarto, 13 selecciones en total. Con 16 selecciones ya comenzaron. En 1954 la sede pasó a Europa, a Suiza. Aquí ganó Alemania Federal al vencer a Hungría 3-2 en la final. Alemania se anotó su primer mundial. Austria jugó el partido por el tercer lugar contra Uruguay, lo ganó 3-1. Austria, tercer lugar, Uruguay, cuarto. 1958, la sede permaneció en Europa, en Suecia. Aquí ganó Brasil, derrotó en la final a Suecia 5-2. El partido por la tercera posición lo ganó Francia a la selección de Alemania Federal 6-3. En el 1962, la sede fue trasladada a América, específicamente Sudamérica, a Chile. Brasil ganó de nuevo, anotándose su segunda corona consecutiva en el torneo, la Copa Mundial de Fútbol. Venció 3-1 a Checoslovaquia en la final. El partido por el tercer lugar lo ganó Chile 1-0 al vencer a Yugoslavia. 1966, vámonos para Europa, Inglaterra. Aquí ganó el equipo o la selección anfitrión, Inglaterra. Se enfrentó a Alemania Federal en la final y les ganó 4-2. Portugal y la Unión Soviética jugaron el partido por la tercera posición, lo ganó Portugal 2-1. Es decir, Inglaterra campeón, Alemania Federal subcampeona, Portugal tercer lugar, Unión Soviética cuarto. 1970, México. Brasil gana su tercera Copa Mundial al vencer en la final a Italia 4-1. Alemania Federal quedó tercero, Uruguay cuarto. En ese partido por el tercer lugar ganó Alemania 1-0. Es decir que Brasil ganó 3 en esos 4 mundiales. Ganó en el 58, en el 62 y en el 70. 3 mundiales de 4. En el 1974, vámonos de nuevo para el continente europeo, Alemania Federal fue el país anfitrión y ganó ese mundial. Alemania ganó ese mundial, anotándose su segundo mundial, derrotó en la final a Países Bajos, a Holanda 2-1. Polonia venció 1-0 a Brasil para quedarse en el tercer lugar, Brasil cuarto. 1978, continente americano, Argentina. La selección de ese país se coronó campeón mundial al vencer 3-1 a los Países Bajos en la final. Brasil quedó tercero, le ganó 2-1 a Italia en ese juego por la posición número 3. Argentina campeón, Países Bajos subcampeón, Brasil tercero, Italia cuarto. En el 1982, las selecciones participantes se incrementó de 16 a 24. Ahora eran 24 países. Ese mundial de 1982 fue en España, en Europa. Aquí ganó Italia. Derrotó a Alemania Federal 3-1 en la final. Polonia venció 3-2 a Francia en el partido por el tercer lugar. En el 1982, en España, Italia campeón, Alemania Federal subcampeón, Polonia tercero, Francia cuarto. El primer mundial con 24 selecciones participantes. Italia se anotaba su tercer mundial. 1986 en México. Aquí gana Argentina de nuevo su segundo campeonato mundial. Derrotó 3-2 a Alemania Federal en la final. Francia se impuso 4-2 a Bélgica en el juego por el tercer puesto. En 1986 en México, Argentina campeona, Alemania Federal subcampeón, Francia tercer lugar, Bélgica cuarto. 1990 en Italia. Aquí Alemania gana, en la final se enfrentó a Argentina y le ganó apretado como un traje de torero, pero le ganó 1-0, coronándose campeones mundiales en esa Copa del Mundo de 1990 en Italia. Alemania así se anotaba su tercer mundial, su tercera corona mundial. En 1990 en Italia, Alemania campeón, Argentina subcampeón, Italia la tercera posición, Inglaterra cuarto. En ese juego, por el tercer lugar, Italia derrotó a Inglaterra 2-1. 1994, Estados Unidos, Brasil vuelve y gana su cuarta corona mundial. Derrotó en penales 3-2 a Italia en la final y Suecia despachó a Bulgaria 4-0 en el juego por el tercer lugar. 1994 en Estados Unidos, Brasil campeón, Italia subcampeón, Suecia tercer lugar, Bulgaria cuarta posición. 1998 en Europa, Francia. La selección de ese país, Francia se corona campeón. 3-0 derrotó a Brasil en la final. Croacia venció a Países Bajos 2-1 para quedarse con el tercer puesto, Países Bajos cuarto. 1998 en Francia, campeón Francia, subcampeón Brasil, tercer lugar Croacia, cuarto Países Bajos. Y ese mundial de 1998 se incrementó la participación de selecciones de 24 a 32. 1998 en Francia. En el 2002 se fue bastante lejos a Asia. Los países anfitriones por primera vez dos, Corea del Sur y Japón, y por primera vez también en Asia. En ese mundial del 2002 ganó Brasil su quinta Copa Mundial, venció a Alemania 2-0 en la final, Turquía se impuso a Corea del Sur 3-2 para llevarse la tercera posición. 2002 en Corea del Sur y Japón, campeón Brasil, subcampeón Alemania, tercer lugar Turquía, cuarto lugar Corea del Sur. 2006 en Alemania, gana Italia. El partido regular terminó igualado a 1 en penales. Italia se impuso a Francia 5-3. Alemania venció a Portugal 3-1 por el tercer lugar. 2006, Alemania, campeón Italia, que se anotaba su cuarto mundial. Francia subcampeón Alemania, tercer lugar Portugal cuarto. 2010 en Sudáfrica, primer mundial en el continente africano. Aquí ganó España, le ganó 1-0 a Países Bajos y Alemania despachó a Uruguay 3-2 por el tercer lugar. 2010 en Sudáfrica, España campeón, Países Bajos subcampeones, Alemania tercer lugar, Uruguay cuarto. 2014 en Brasil, y Brasil buscaba su sexto campeonato mundial en su país, pero no se les dio. Aquí ganó Alemania 1-0 al vencer a Argentina en la final. En el juego por la tercera posición, Países Bajos despachó a Brasil 3-0. Es decir, que Brasil quedó en el cuarto lugar en ese mundial en su país en el 2014. Alemania campeón, Argentina subcampeón, Países Bajos tercera posición, Brasil cuarto. Alemania se anotaba su cuarto mundial. 2018 en Rusia. Aquí ganó Francia. En la final se enfrentó a Croacia, ganó 4-2 y por el tercer lugar Bélgica derrotó a Inglaterra 2-0. 2018 en Rusia, Francia campeón, Croacia sub, Bélgica tercer lugar, Inglaterra cuarto. Y en el 2022 en Qatar, Argentina le ganó a Francia en la final. El partido reglamentario, en tiempo reglamentario, finalizó empatado a 3 y en penales se impuso Argentina 4-2 y Croacia le ganó a Marruecos 2-1 para quedarse con la tercera posición. 2022, el último mundial, Qatar, Argentina campeón, Francia sub, Croacia tercer lugar, Marruecos cuarto. Y este mundial, las selecciones se incrementaron a 48 y por primera vez se realiza en tres países: Canadá, Estados Unidos y México. El próximo con 48 selecciones también, tendrán tres países en el 2030, España, Marruecos y Portugal. Y en el 2034 será realizado en Arabia Saudita, también con 48 selecciones. Países más ganadores, resumiendo, Brasil 5 veces ha sido campeón, 1958, 1962, 1970, 1994 y en el 2002. 2 veces subcampeón, en el 1950 y en el 1998. El tercer lugar, 2 veces, 1938, 1978, y en par de ocasiones finalizó en la cuarta posición en los mundiales de 1974 y 2014. Es el máximo ganador como campeón en la Copa Mundial de Fútbol con 5, y es Brasil. Italia y Alemania tienen 4 cada uno. Alemania lo ganó 1954, 1974, 1990 y en el 2014. Italia por su parte lo ganó en el 34, 38, 1982 y en el 2006. Además de los 4 campeonatos que Alemania ha ganado, ha quedado subcampeón en 4 ocasiones. Estuvo al punto de ganar en el 1966, en el 82, en el 86 y en el 2002. 4 veces en la tercera posición y solo 1 en el cuarto. Italia, 4 veces campeona, 2 veces quedó en la segunda posición o subcampeón, 1970 y en el 94, una vez en la tercera posición y una vez también, pero en el cuarto lugar. Argentina lo ha ganado 3 veces el mundial, en el 78, 86, 2022, que fue el último, en Qatar. Pero ha sido subcampeón en 3 veces, en 3 ocasiones, en el 30, en el 90 y en el 2014. Francia y Uruguay lo han ganado en par de ocasiones cada uno. Francia lo ganó en el 1998 y en el 2018. Uruguay en el 1930 y en el 1950. Ninguno ha quedado ni subcampeón ni en la tercera posición. Ganaban o quedaban.

0: subcampeona, dos veces en el tercer lugar, una vez en el cuarto. Y estos son los países o selecciones que han participado pero nunca han ganado una Copa Mundial. Suecia, una vez subcampeón, dos veces en la tercera posición, una vez en la cuarta. Croacia, una vez subcampeón, fue en el 2018, dos veces en el tercer lugar. Polonia, su máximo desempeño ha sido quedar en la tercera posición en par de ocasiones, en el 74 y en el 82. Austria, una vez en el tercer lugar en el 54, cuarto lugar en el 34. Portugal, una vez en el tercer lugar y una vez en el cuarto, al igual que Bélgica. Estados Unidos ha quedado, su máximo desempeño fue la tercera posición en 1930. Chile en el 1962 finalizó tercero. Turquía tercero en el 2002. Y en la cuarta posición, que ha sido su máximo desempeño, Serbia en par de ocasiones. Y en una oportunidad lo hicieron Rusia, Bulgaria, Corea del Sur y Marruecos. Campeones por confederación. Europa, 12 títulos. CONMEBOL América del Sur, 10. Fíjense cómo se han distribuido las Copas Mundiales entre Europa y América del Sur. 12 para Europa, 10 para la CONMEBOL o América del Sur. Los europeos lo ganaron en el 1934, 38, 54, 66, 74, 82, 90, 98, 2006, 2010, 2014, 2018. La CONMEBOL, 1930, en el 50, 58, 62, 70, 78, 86, 94, 2002, 2022.
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1: Les recuerdo los partidos para el día de hoy en la Copa Mundial de Fútbol, todos en Estados Unidos, en el Grupo B a las 3 de la tarde, Qatar-Suiza, en el Levi Stadium en Santa Clara, California, a las 6 de la tarde el primero de dos juegos del Grupo C, Brasil-Marruecos en el MetLife Stadium en New Jersey, y a las 9 Haití-Escocia, Gillette Stadium en Massachusetts. Mañana domingo hay 5 juegos, el primero a las 12 del día, Grupo D, Australia-Turquía en Vancouver, Canadá. Grupo E a la 1 de la tarde, Alemania, Curazao, en Texas, Houston. Grupo F a las 4 de la tarde, Países Bajos, Japón, en Texas, en Arlington. Grupo E, 7 de la noche, Costa del Marfil, Ecuador, en Filadelfia. Y en el grupo F a las 10, Suecia, Tunisia, en Guadalupe, México, en el estadio Monterrey.
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1: 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Para los amantes del boxeo, algo interesante. Un 29 de agosto de 1885, el boxeo tuvo giro en sus reglas y fue John Sullivan, el último campeón de los pesos pesados, en pelear con los viejos reglamentos en la modalidad de puños desnudos o puños limpios, y el primero con los nuevos, que estableció usar guantes en su pelea contra Dominic McCaffrey. Sullivan fue campeón de los pesos pesados desde 1882 hasta 1892, por lo que fue considerado el último campeón en peleas a puños limpios o puños desnudos, cuando venció a J. Kip Ryan en 1885. Antes, y bajo un estilo llamado Price Fight, que regulaba las peleas en las que no existían guantes para protegerse de los impactos, se daban las batallas al estilo griego, con las manos limpias. Ello fue perseguido por las autoridades, lo que motivó la creación de reglas debido al gran movimiento de público que generaban los combates. Todavía las luchas de los boxeadores constituyen un espectáculo que atrae a miles de personas que no vacilan en pagar por ver las peleas. Corresponde a el Marqués de Queens Kingsbury presentar una de las primeras reglas del boxeo, y ahí se establece que los escenarios para los combates estarían delimitados por cuerdas para evitar la intromisión de terceros y el uso de guantes para proteger a los peleadores. De igual manera, se plantea que la lucha ha de constar de varios asaltos o rounds, los que convenga cada uno de 4 o 5 minutos, con un descanso racional de otros tantos entre round y round. No se permitirá golpear al contrario bajo el cinturón, que las agarradas cuerpo a cuerpo deberán cesar desde el momento en que lo mande el juez de la pelea, y así sucesivamente. Existían otras reglas de dominio común. Las peleas terminaban cuando había sangre o por un número determinado de rounds, pero también terminaban cuando uno de los protagonistas quedaba fuera de combate o inhabilitado para continuar con la pelea. Para proteger a los boxeadores y que pelearan en igual de condición, también se dividieron por categorías. En ese entonces había 3 grandes divisiones: las del peso completo, el mediano y el pluma, que eran los de peso mínimo. Hoy en día tenemos cerca de 17 clasificaciones que van desde los 47.6 kilogramos para arriba. Entre las reglas más importantes está la del uso de guantes, el conteo de los 10 segundos, los episodios de 3 minutos de duración o rounds y uno de descanso. Ningún segunda persona ajena a los boxeadores y al referí podrá estar arriba del cuadrilátero. Y bien, mis amigos, no hay tiempo para más. Mi nombre es Tony Castellanos. Hasta la próxima, si Dios quiere, y yo sé que Él va a querer. Que Dios les bendiga y les cuide siempre. Feliz, tranquilo y placentero fin de semana para todos. Bye bye.
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0: más bien cuando des a los necesitados, que no se entere tu mano izquierda de lo que hace tu derecha, para que tu ofrenda sea en secreto. Así tu Padre, que ve en lo secreto, te recompensará en público.
1: Bendito.